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Bien, amigos oyentes y reescuchas de esta prestigiosa emisora Radio Corilazo, tengan ustedes muy buenas noches mis hermanos, muy buenas noches mis hermanitas, y les hago llegar mis cordiales saludos a cada uno de ustedes en esta hermosa noche, de parte de su hermano Sebastián de Los Ángeles. ¿Qué tal mis hermanos? Sé que están escuchándome mis hermanos en diferentes lugares, ¿no? Claro, en diferentes comunidades, centros poblados, parcelas, anexos, sectores, ¿no? Y como también diferentes distritos, provincias, provincias altas y muchos departamentos. ¿Qué tal hermanitos? Muy buenas noches. Siempre gracias a nuestro centro, Ayuda Espiritual Virgen de Copacabana, ¿no? No siempre, mis hermanitos, nos complacemos presentarles su programa, un mensajito, un mensaje para vivir mejor. Agna su tío Ricky Guayrecona Panaycona, que Pucaramanches. 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Siempre, ¿no? 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Entonces, mamita Icona, felicitarles a cada uno de ustedes. 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Cuando estás a tiempo, ¿no es cierto? 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
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Por eso, hermanito, papá, yo soy tu hermano Sebastián de Los Ángeles. 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Claro, ya Joaquín con tu pai con conanca, ¿no? Hermano Sebastián, ya está, machiaps, ya es panihuanco, ¿no? Claro, es la pura verdad. ¿A qué vamos a tener miedo? Solamente hay que tener miedo a tener las enfermedades que un cuiconata, mamita, cuerpunchis, pican, anchita, mancha con arique. ¿No es cierto? ¿Para qué vamos a tener? Guañita, mamita y cona, van a toda la vida, causa cosunches. ¿Sí o no? 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
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Unos cuantos minutos más que nos quedan. 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Ahora, como también el cuellito torcido, dice, ¿no? 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Mana aceite, huichón, cucho, mana cambian cucho, agnayana aceite, ya tejtenco, chanco, che, cuyo chaconata, a la chaconata preque de pollito. Esa es la gravedad, ¿no? Esa es grave. 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No les miento. Por eso, guajando, ay, guajando, cosparon, en una partecita del vientre, ¿no? 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Hasta no canches, igualmente. Pollito a la brasa, qué rico pollito a la brasa, chicharroncito. 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Fritura, agua fría, lo congela la grasa. Sí, grasa con atrique, no congelará, pone aquí. Grasa, ¿no es cierto? 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Cálculos biliares, chiconá, mamita, un kunchki, un kunchki, un kunchki. 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
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Ahora somos. 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
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Ahora acá tenemos la pusanga brasilera, ¿no? Claro, tenemos la pusanga brasilera y la pusanga boliviana. 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Bueno, mi hermanito, le que saludo en esta nochecita, soy su hermano médico naturista, curandero y espiritista Sebastián Los Ángeles. Que la Virgencita de Copacabana, nuestro Señor de Huanca, Señor Coyote, los cubra con su manto sagrado, los proteja de toda maldad, de toda malicia. Conmigo será hasta el día de mañana, con permiso. Adelante, controles. Muchísimas gracias.

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1: Hora exacta, 7:38 minutos.

Atención, atención, la hora ya son ya las 7 de la noche con 49 minutos, 7 de la noche con 49 minutos, seguimos con más temitas musicales a esta horita de la tardecita.

Oración de la mañana de hoy viernes 21 de agosto del 2026. En el nombre del Padre, del Hijo y del Espíritu Santo. Amén. Padre eterno, abro mis ojos a este nuevo día completamente maravillado por tu fidelidad que, sin falta, se renueva cada mañana. Gracias porque me regalas un nuevo comienzo, la belleza de este amanecer y la dicha de despertar a una nueva jornada de vida. Te agradezco por permitirme existir, disfrutar de tus bondades, avanzar con esperanza y buscar la verdadera felicidad. No tengo miedo de equivocarme ni de fracasar, porque sé que tú caminas a mi lado y nunca me abandonas. Confío en que siempre extenderás tu mano para levantarme cuando caiga y me darás la fuerza necesaria para empezar nuevamente. Gracias, Padre bondadoso, por las fuerzas que renuevas cada día y por las capacidades que me permiten cumplir con mis deberes y responsabilidades. Gracias por derramar sobre mí tu Santo Espíritu, que me sostiene y me fortalece para superar las pruebas y dificultades que encuentro en mi camino. Purifica mi corazón de la inseguridad, la desconfianza y las dudas que frenan mis pasos para que pueda avanzar con decisión siguiendo siempre tu voluntad. Llena mi vida con los dones de tu Santo Espíritu y ayúdame a cumplir fielmente aquello que esperas de mí. Quiero vivir con alegría y conservar mi mente y mi corazón libre de todo aquello que pueda apartarme de tu amor. Todo lo que soy y todo cuanto poseo te lo entrego, porque sé que en tus manos nada es imposible. Por eso te alabo y te bendigo, porque tu amor no conoce límites, tu misericordia es inmensa y tu presencia permanece para siempre. Gracias por mi familia, por el techo que me cobija y por cada ser querido que me acompaña, me anima y me brinda su amor incondicional. Ayúdame a comprender que tú eres la verdad que guía mi vida y que mientras permanezcas a mi lado, nada ni nadie podrá apartarme de tu camino. Señor, permite que en cada circunstancia de este día pueda reconocer tus bendiciones y sentir tu presencia caminando junto a mí. Enséñame a ser una mejor persona y dame la fortaleza y la perseverancia necesarias para alcanzar mis metas sin dejarme vencer por las dificultades. Muéstrame qué debo aprender de cada prueba y dame valentía para afrontar las pruebas y resistir toda tentación que quiera alejarme de ti. Hoy me regalas nuevamente

Ante la oportunidad de compartir con mis seres queridos, de aprender junto a ellos y de dar testimonio de tu amor con mi vida. Te pido que acompañes a cada uno de ellos, recordándoles siempre que te pertenecen y que contigo todo es posible. Protégelos de los peligros y de las tentaciones, guíalos por el camino correcto y ayúdalos a enfrentar las pruebas sin perder la fe. Gracias, Señor, porque este nuevo día me brinda la ocasión de terminar aquello que quedó pendiente. Te pido paciencia y la gracia de aceptar con humildad tu voluntad en cada momento de mi vida. Confío plenamente en ti, Dios amado, y te ruego que continúes llenando mi caminar con tu amor y tu paz en esta nueva jornada que hoy comienza. Amén.

Atento a la hora exacta en Radio Corilazo. Ya son las 4 de la mañana con 11 minutos. Las 4 y 11. ¿Qué tal, amigos? Tengan todos ustedes muy buenos días. Buenos días, Perú. Buenos días, provincia de Chumbivilca, Santo Tomás. 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

Atento a la hora exacta en Radio Corilazo. Ya son las 4 de la mañana con 18 minutos. Veracocha, señora. Así es, ¿eh? ¿Qué dice el frío? Alala, amigo Juan, caramba, ahí que no. 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

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Las 4 de la madrugada con 22 minutos, programa Amanecer Corilazo, que tal, allanche, minayan, pachate, yaricuchanguiche, saludito para el amigo Elmer Aragón. 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Igual, saluditos también para quienes, a ver, Julián, Jula, Guayba, Eminan, Pachate, Yarinque, Veracocha, Julián, Jula Huayva, Ayllanche Minayan, amigo Juan, en Tajakpeca, Kainapi, comunidad, comunidad Huaraco. 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Saludito para el señor Castro Cuba, Polanco, Alberto, ¿qué dices, amigo Castro Cuba? 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

Atento. Exacta en radio Corilazo. Y moras chaña, vaya que chay panachaya. A ver, ya son las 4 de la mañana. ¿Con cuánto? Las 4 y con 29 minutos. Rato chaya, hora, ¿eh? Hora es hora, amigo Juan. Antes de la hora, no es después de la hora. Tampoco ya no es la hora. Hora exacta, por enas, maimamps, ¿ah? Checa y tayari. 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Y ¿qué tal? 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Saluditos para mis amigos, picunachari, que Radio Corelazón, Cusca, Puriconqui, Suichayman, Suraiman, Pejenante, en lugar, mañana, que Radio Corelazón, Chayayanta, Saluditos también para la señora Leonarda. ¿Qué dice, señora Leonarda? 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

Punto a la hora exacta, ya son las 4 de la mañana. Las 4 con 35 minutos de la madrugada. Ay, Nayari, Guayquechay, Panachay, Somayaña, Taquicuna, los llamamos de Ancostericuna, Equipa. Saludito para el señor Fructoso. Huera cocha fructoso, Márquez Allanche, Minayan, Paica, Cainapin, Maipin, de Paica, Cañanche y Ladope. Claro, pues, ¿qué tal, amigo Fructoso Márquez? Esposante, señora Eulogia Silva. Señora Eulogia, buenos días, Allanche, Minayan, Cosillacho, Minayan, Pachate, Yaricuchanquits, Jatungare, Napaico, Camparico, Huera cocha fructoso, Márquez, esposante, señora Eulogia Silva. Un abrazo desde Radio Corilazo, Richaricuiches, Richaricuiches, Sayaricuiches, Chaypino Soma Taguillato, Sataban Tucaira Chemusa. Una Soma Taguichanche, saber conjunto, choque en Belilla de Chumbivilcas. Saludo para mis amigos.

Hora exacta en Radio Corilazo. Y Morasiaña, Guaycachay, Panachay, ya son las 4 de la mañana con 39. Las 4 con 39 minutos. Gracias, ¿ah? Saluditos, Guaracote, señora. ¿Qué tal, profesor Constantino? Profesor Constantino. ¿Qué dice? A ver, Constantino Molina Fernández, Alianche Minaya, maestro Jamauta, educador. ¿Qué tal, Alianche Minaya, Pachate, Yarinki, Maninki, Maninki, Guaracocho, Constantino Molina Fernández, Aliancha, Maninki, Guaracocha, maestro Constantino Molina Fernández, Pincan, Alcaldins, Maikemkan, Alcaldins, Guaracocha, Henry Chucanca, Guaracocha, Mario, viejito lindo, Pai Chucanca. 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Muy bien, saludos, Cancuna, pa' qué tal, señora Marcelina Cabrera Porroa, Allianch, Menalian, Guayane, Pimpaya, Comunaito, Yarimó, Guayane, Comunidad, Periqui, saluditos, ¿eh? Guaracocha Marcos Mendoza, saludos desde Lima Yachta, Lima Yachta, saludito para Frida Guamaní, que dice Frida, Pincanca Alcaldins, y Menancanca, Guaracocha, profe Baltico Chucanca, viejito lindo 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que tal, Aliancha, Guaragocho Constantino, Aliancha, taquichata, choreamos, jampa, favorito y chayita está. Ya, ¿cuál es mi favorito, amigo Juan? Checha, favorito y que me chanca. Anchecha, favorito y que huera cocha Constantino Molina Fernández.

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A ver, ya son las 4 de la mañana con 5:40, 44 minutos. 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Saludos para mis amigos Piconachari que radio Corilazo Cusca por igual. Sí. Saludo para la señora, señora Leonardo Allache, mira Pachate Yarinki. Favorito, ¿qué dices? Canguna, choramos ahí, canguna más, de quinto gustación, que es de quinto y bandurria. Ajá, así es, amigo. Saludito para la señora Fátima Pastor, ¿qué tal? Señora Gregoria Luqui. Acá ya Zángaro Puno, ya está para el Coyarimación.

Atento en Radio Corilazo, ya son las 5 ñachuna, quedaremos con 4 de la mañana, 49 minutos amanecer, Corilazo, así es, ¿sabes qué dice? Veracocha, Lucio, Allancha, Allancha y Minaya, Veracocha, Lucio, Valencia, amigo Juan, buenos días, Nantaje, Paica, Estados Unidos, Massachusetts, Chaipin, Uyaricus, Yariki, Chaipeca, y Mauricio, te cacha a las 5 de la mañana, 44. Las 5 de la mañana, 44 minutos, Agnaya, no caigo, yachtaico, peca, casi, amigo Juan, levantaje, miren, calor, casi, que es 30 grados, wow, fuerte calor, 30 grados, veracocho, wow, miren, demasiado, demasiado calor, si hay calor, que Santo Tomás, ya está, majamurón, miau, Santo Tomás, ya está, chirita, que Estados Unidos, anchema, por el Roma, allí, mi camarik. Saludito para el señor Américo Mendoza Porroa. ¿Qué dice el señor Américo? Buenos días. Pa, ya fiesta, chayamchani. Fiesta, vaya, cachay, 17, 18 de octubre, fiesta. Bautismo, cumpleaños. Y mi hermana, fiesta en chayamus, ahora coach. Américo Mendoza Porroa. 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Muy bien, amigos, ahora sí nos vamos a cachay, panachay, machacachan. A ver, vamos.

0: Cachai, panachai, contigo me están celando. ¿Qué hacemos? Se mató, lo asunció, se lo sé, váyanse este. ¿Eh? Ay, Nayari, amigo Juan de Sarigre. Ahora sí nos vamos. Nos vamos, güey, cachai. Avisos comerciales, güey. Grabas de radio con los mandas, chay, piñan, que hacen propaganda, tochureramos. Ya está, ahora pues ganáis, váyanse, ¿eh? En tío, pa' ya lloro, váyanse, con Antota Manda Paja, chan, en ponen, que hacen Oaxaca y cona, mincarico y cona.
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Atento a la hora exacta en Radio Coriloso. Y Morasteña, Vallecachay, Panacheya, son las 4 de la mañana con 21. 4 con 21. 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Muy bien, amigos, ahora sí nos vamos a Ekechay Panache, Guajaricuicuna, Mincaricuicuna, Guayarabasa, Radio Corilosumanta, pero antes saludito para el profe Víctor Laime Mantilla. ¿Qué tal, profe Víctor? 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
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Echeman en quicho, ya, ya, amigo Juan, habla bien, ¿ah? ¿Eh? 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Octaquichate, muna y taquiamos, champana, chascona. Mona, eso mata, taquichante, fue el Fredito Corazón, ojos negros de mi vida.

Atento. En Radio Corilazo, ya son las 5 de la mañana con 30 minutos, 5 con 30, cómo avanza la hora, cómo pasan los minutos volando rapidito, así es, ¿eh? Así es, señora con. 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
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Personalmente, parleramos a las 6 de la mañana. 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Muy bien, amigos, ahora sí nos vamos a Ikechay, Panachay, en tío Paila, yo hacía niña, y mató a un taquicha, te choreamos, y me nata campa, taquicha, pisicha, ya te choreamos ahí, Ikechay, chepatacha, me chagua, que no yo será moncaña, guay, grabase radio, corelos, manta, mona, eso mata, guichan, ya saber, y mata, guichata, te chore y campos, ahí, guiches. 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

0: Atento en Radio Corilazo, hemos rachaya, vaya que chay panachaya, son las 5 de la mañana 38. Las 5 con 38 minutos, ¿verdad, concha? 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Echemanta, martes 25 de agosto, Jatuncara y Toro Ñacana, Acarana, Kikin, Casa Comunal, Pim. 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Jatungare, feria agropecuaria, Chemanta, a ver, intercomunal y gran remate de ganados, ovino, vacuno, equinos, Cheikona, Vallechaycan, Genayatarik, animales menores y artesanía, Cajleta, productos agropecuarios, Arijaycami, Canca, Feria, Orcoma, Pinaban, Comunidad Orcoma, Anchepe, Feria, Vallechaycan, viernes 28. 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A las 2 de la tarde, apaconca, pelea de gallos, a picos, liapan, aficionados, invitasca, mincaresca, que sean guiches. Sábado 29, día central, a las 5 de la mañana, 21 camaritosos, Huaracocha, ronda, precedente, ronda central, ronda comunal, Guajarimos, Unquiches, a las 8 de la mañana, concentración de autoridades comuneros, y Apayanco, esamiento del pabellón nacional, a las 8:15, Taichacarique, entonación de himno nacional y también himno al Cusco. A las 8:30, palabras de la señora presidenta comunal de su junta directiva, en Ayatarique, ex autoridades, Paikunaps y Mariatapas de Marengacoyari, Rimari Parrari Cancarique. 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A las 12 horas, desfile pase Chamandac, almuerzo con fraternidad, ¿eh? 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Gran baile, remate, ¿no es cierto? 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Muy bien, amigos, ahora sí, Conan Canica, a ver, joven Conapa, Juajacuigona, jovencitos, buenos días, y matan Ruachanquiches, a ver, Machachanquichicho, celular Tacho, Kawaiyanquich, Totan, Punchaoñente, Discutica con Amancho, Maimami, Purechanquiches, estudiamos a Xuandaca. 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Muy bien, amigos. 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Muy bien, amigos, ahora sí me voy a Ayacachay, ahora ganapuan y mataja y cataja, a ver, y mataja y cataja, pasazón que amigo Juan, en tío paella, y era puasán, y hasta más. 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Emanazón, pero canca, remedio. ¿Remedio va a haber o no va a haber? Si hay remedio todavía, amigo Juan Nevesanguisereki.
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7: En la hora en todo el país, atención, las 6:06 a.m, amigos oyentes, 6:06 a.m. Muy buenos días, un abrazo especial a todos ustedes, desde luego que sí, en la edición del día de hoy, fin de semana ya, fin de semana 21 de agosto de este año 2026, se va, por supuesto, se va este mes, ya faltan 10 días nada más ya, y desde luego que sí, con el mes de las cometas, adiós también el mes de las cometas, guayacachay, panachay, bueno, en fin. Las 6:00 a.m, atención amigos, 6:07 a.m. en Corilazo, primeros en la información. Un saludo especial a todos ustedes. Hay novedades en el ámbito político, le vamos a dar a conocer más adelante definitivamente, a ver qué es lo que pasa, ¿no? ¿Qué es lo que sucede? Gracias, Kelly Borda, como siempre en los controles, antes Juan Ango Quiñones desde las 4:00 a.m, y vuestro amigo, vuestro servidor, como siempre, el maestro Darwin Julitairo, siempre listo y dispuesto para presentarle lo mejor de la información. En ese sentido, nos vamos con los titulares.
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0: Las 6:07, atención amigos oyentes. Las 6:07, bueno, estamos viendo, no aparece ya, mejor dicho, está como solamente recibido, no admitido el regidor por el Partido Democrático Somos Perú, el señor Juan Aguate Zamata, nuestro amigo. ¿Qué ha pasado? Bueno, estaremos al tanto de esto en la edición del día de hoy, dando a conocer las hojas de vida de cada uno de ellos definitivamente, ¿ya? Lo más preocupante, amigos oyentes, Kelly, el sismo de 7.2 grados en Coracora. Y también se ha sentido, nos dicen, por Cusco, ¿ah? ¿Ya? Alguno que otro dice, por Chumbivilcas también se ha sentido. No sé, señoras y señores, vamos a hablar de este tema. La 6:08, atención, 6:08, asimismo, ayer se realizó, atención, el examen de Olimpiada Nacional de Matemática. Estuvimos en Yusco, les damos algunos detalles en la edición del día de hoy. Más titulares, atención amigos oyentes, Huaracocha Cienciano perdió 1-0, pero en la general ha ganado y ha pasado, por supuesto, a los cuartos de final. Hablamos de deporte definitivamente. Atención, señoras y señores, bloqueo en la Panamericana Sur. Oiga, esto es entre Atico y Chala, ya son 5 días. ¿No es cierto? Que están los carros varados y la gente caminando. Chichamanta, Rimaratamuzon, Zapangas, Niquichispan, las 6:09. Atención, estamos en el mes de agosto y se vienen N aniversarios, amigos oyentes, por supuesto. Ya, por supuesto, tanto en este mes de agosto como en el inicio del mes de septiembre. ¿Qué instituciones? Les vamos a conocer en la edición del día de hoy. Atención, amigos oyentes. Jorge Nieto da a conocer lo siguiente: si es que los fujimoristas no aceptan eliminar las leyes pro crimen que hicieron ellos, nosotros vamos a dar otras iniciativas para la vacancia de la señora Keiko Sofía Fujimori, misma William Acamusianco. Atención amigos oyentes, y mañana 22 se lleva adelante el festival de Yamaraimi. Esto es en el distrito de Yusco, en la comunidad campesina, por supuesto, originaria. Ya, las 6:10, hasta ahí nomás, por favor. Sí. Felicita, vamos a la pausa. Retornamos en instantes.
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0: Las 6 de la mañana con 22 minutos. Las 6 de la mañana con 22 minutos. Estamos en la edición del día de hoy, por supuesto, viernes ya 21 de agosto de este año 2026, ¿no? Rapidísimo pasa el tiempo, definitivamente, muy rápido, amigos oyentes. Bueno, vamos con lo más fresquito en todo caso, por favorcito, vamos con lo más fresquito, amigos oyentes. Atención, ya, el gran festival del Llamaraimi se lleva adelante, el cuarto festival folclórico de danzas Llamaraimi, ya este sábado 22 de agosto, o sea, mañana. Mañana se lleva esta actividad importante de Llamaraimi. A ver si los de Llusco nos envían alguna información adicional. Por supuesto, ya, si las inscripciones todavía siguen hasta hoy día. Entiendo que sí, ¿no es cierto? Entiendo que sí. Empieza a 9:00 de la mañana. Esto es la Municipalidad de Llusco, en el anexo de Colpa Jachawi. ¿Ya? En Colpa Jachawi, la comunidad campesina originaria. Llamaraimi. Solo el detalle es que es lejos, pues, de acá. De acá de Santo Tomás es lejitos, amigo oyente, ¿no es cierto? Esa es la gran preocupación de este festival de Llamaraimi que se lleva el día de mañana. Sin embargo, a nuestros queridos amigos que quieren ir a llevar su dancita en primaria, en secundaria, ya, anote este número, 915-90-17-84. 915-90-17-84 es el número, por supuesto, al cual ustedes pueden llamar definitivamente. ¿Ya? Un abrazo especial. Las 6 de la mañana, atención, con 24 minutos, 6 con 24 minutos. Esto es Jorge Lazo Noticias, primeros en la información. Bueno, a ver. Vamos a ir con lo siguiente. Atención, amigos oyentes. Atención con cosas que están saliendo, por supuesto. Ayer Kelly estaba leyendo sobre las elecciones, ¿no es cierto? Hay cantidad de candidatos, ¿no? Cantidad de candidatos. No son 10 candidatos. Son, ¡ay, qué candidatos! Bueno, por ejemplo, vamos a poner un ejemplo. En Chumbivilcas son 11 agrupaciones, 11 agrupaciones políticas quienes están tentando, por supuesto, la alcaldía provincial. ¿Cuáles son esas 11? Atención, ahora Nación, el Casquito, Alianza Electoral de la Coquita, Frente Popular del Pescadito, JP, que es con JP, Libertad Popular, que está el Condorcito, Somos Perú, el Corazoncito, Partido Frente, ¿no es cierto?, de lo que era FIA antes, por supuesto, la Escobita, Partido Político Lapicito, ¿ya?, también, el número uno, nada más, está así como un tipo de bandera, el PRIN, un redondito con su PRIN, y Progresemos, un perrito, algo chaps cascarilla. Acá tenemos Perrito, Pescadito, Condorcito, antes, Uñachaca era gallito, ¿sí? O torito era. Torito también. Bueno, las 6:26. Entonces, estamos observando, por supuesto, ya estas situaciones. Y hay algo que nos ha llamado un poquito la atención, señoras y señores, Guayacachacuna, Panachacuna, en el ámbito provincial. Ya estábamos observando, ya vamos al distrito de Llusco también. Al distrito de Llusco, ¿ya? No aparece, atención, el candidato a alcalde Ricardo Valderrama. No aparece, señoras y señores, no va a ser, no, ya no es candidato. No sé, me hago nomás la pregunta porque estoy en la página del Jurado Nacional de Elecciones y no aparece Manancancho, solamente aparecen los regidores. ¿Ya? Solo regidores, aparecen 6 regidores. Varón, mujer, varón, mujer, varón, mujer. Nada más. Pero no aparece el candidato. ¿Por qué será? No sé. No me explico. O ya no está. Otra cosita más, amigos oyentes. Estuve revisando, por supuesto, estábamos dando a conocer las hojas de vida. Ayer dimos la hoja de vida de don Ceferino Henry Romero Palma y aparece nada más como recibido a Juan Aguate Zamata. ¿Ya no estará? Estoy viendo ahorita una página del internet de un, bueno, de un amigo nuestro, el señor exalcalde del distrito de Chamaca, el señor Zahra, ¿no es cierto? Y dice, está excluido. ¿Será eso? Quizá, ¿no? Pero estamos viendo la página oficial del jurado, efectivamente, no aparece. No aparece. Oye, ¿qué ha pasado? ¡Juancito! Juan Aguate, ¿qué ha pasado? A ver, coméntanos, a ver, internamente llámame o, bueno, envíame un mensajito. ¿Qué ha pasado? ¿Ya no estás como candidato a regidor, Ajnachuchi y Minan? Por favorcito, avísame. Las 6:28, 6:28, atención. Bueno, atención amigos oyentes, un saludo especial a la institución educativa, por supuesto, Rosa de América, que seguramente en estos días, ya en estos días están realizando su actividad, mejor dicho, han hecho ya la reunión para llevar adelante la festividad, por supuesto, por su aniversario de nuestros amigos de la institución educativa Rosa de América. Profesora Ángela, a ver, envíenos un mensajito, qué actividades tienen nosotros para darle a conocer también, por supuesto, porque Rosa de América es una institución educativa importante. Antes era escuelita nada más, ¿no es cierto? Cuando yo vine todavía los primeros años, era la escuela. Rosa de América 570 o 56004, creo que si más no me equivoco, ¿no? Luego, con el paso del tiempo, esta institución educativa Huacachay Panachay se ha convertido, por supuesto, en inicial y también en secundaria. De tal forma que en secundaria se ha convertido en una competencia, definitivamente ya, con el Colegio Daniel Estrada, que antes era parte de la 248, ¿no es cierto? ¿Ya? Y hoy por hoy ya pues 248 es solamente escuela, ¿no? Y Daniel Estrada Pérez es solamente colegio. ¿Qué hubiera pasado si Daniel Estrada Pérez y 248 se unían? Hablaban un solo idioma. Hubiera sido un colegio, bueno, potencia, pues un solo colegio. Bueno, pienso, nada más, ¿no? Cada uno tiene su propia opinión. Entonces, Rosa de América se apresta a recibir un aniversario seguramente en estos días. Un abrazo especial a la institución educativa Rosa de América, a nuestros queridísimos colegas ahí, a mi querido hermanito lindo, a Gerson Vidal Tairo. Gersito, envíame la programación correspondiente, por supuesto, para darles a conocer a nuestros queridos oyentes, porque muchos padres de familia de Rosa de América son fieles oyentes de este horario, ya, por supuesto, de 6 hasta las 8 de la mañana, con las noticias primeros en la información, ¿ya? No somos los únicos, los ¿qué te puedo decir? Ya, los decanos, manella, pero sí tenemos alguna preferencia, ¿ya? Así que eso está en el ámbito político, señor, eso está en el ámbito político. Vamos a complementar en todo caso la información del ámbito político, dando a conocer, a ver, las hojas de vida de dos candidatos más. Atención, está nuestro amigo Popular Viento. ¿Y quiénes son candidatos a regidor? Está Zenón Molina, Jocelyn Adelaida, Paco Wilson Lidio Saxi, Juana Yangyaya, Henry Elmer Solórzano, Rudo Mariela Charcahuana, debe ser Manuel Pascual, ya, Yoslien Fernández, Jesús Alvis Bobadilla, debe ser de Yusco, y Lucía Emiliana Ramírez, ya, y el señor Florentino Guamaní Suárez. Ya, si está admitido, porque aparece su nombre en acá, Huaracocha, ya, Florentino Guamaní Sales, Suárez tiene 49 años, ya casi al año va a cumplir, este año, ¿ah? ¡Muy caramba! Bodas de oro, mi querido vientito. Está bien, ¿eh? Este año bodas de oro, nuestro querido viento. Educación básica ha concluido, estudios técnicos no registra, estudios no universitarios no registra, estudios universitarios segunda especialidad, ciencias sociales en la San Agustín de Arequipa, bachiller 2020, bachiller en educación, estudios posgrados no hay, experiencia laboral en la institución educativa Rosa de América, Daniel Estrada, Juan de Dios Valencia, Daniel Estrada, ya cargos políticos, alcaldía provincial por Frente de la Esperanza, declaración de sentencias, manancancho. En relación a los demás candidatos, ¿no? En este caso de Soncocha, los demás tienen sus sentencias firmes, pero acá está limpio. Ingreso de bienes y rentas, remuneración bruta anual 42.000 y total 42.000, ¿ya? Muy bien, él es docente, seguramente eso es lo que está dando a conocer. Bienes inmuebles no registra, bienes muebles tampoco. Ya, acciones partidarias no registra, información adicional no registra, anotación marginal tampoco no hay, ¿ya? Así está, señoras y señores, de don Florentino Guamaní Suárez, docente, por supuesto, ¿ya? Que viene trabajando actualmente, ¿dónde? Rosa de América, creo. A ver si mamá no me equivoco, ¿ya? Vamos con la siguiente lista, Huaycachay Panachay. Atención, nuestro amigo Huaycocha para alcalde provincial, Renecito Triveño del Lapicito, ¿ya? Partido Político Nacional Perú Libre, ¿ya? ¿A quiénes están como candidatos para regidores? Admitidos, ¿ah? Franklin Guzmán Araujo, Judy de Francia Cuno, Ever Bellido Miranda, Matilde Ceballos Vallejos, Manuel Jesús Lagos, Miriam Caballero Guevara, Marcos Marcelino Huiza, Trudy Peña Cuba, Octavio Ancalla Quispe y Roxana Ceballos Vallejos. Alcalde provincial, candidato Renecito Triveño, atención, el tiempo. Tiene 40 añitos. Estaba chunca, bate de jovencito, está por supuesto. Ya, a ver, ¿qué más tiene? Declara, educación básica terminó, estudios técnicos no registra, educación, estudios no universitarios en el Jesús, Divino Jesús, por supuesto es docente, ¿no es cierto? Ya, es docente, ya, bachiller en educación en la Universidad José Carlos Mariátegui, segunda especialidad en la Universidad Andina Néstor Cáceres, experiencia laboral, atención, director en Belille, Ayahashi, director también en Ujelchum, ¿dónde estamos? Director, ya, esto es en Chumbivilcas, ya, atención, ¿qué más tenemos? Claro, director, hemos trabajado con mi queridísimo René Triveño en la 5292 de Antiguo y Audimarca. Trayectoria partidaria, renuncias a organizaciones políticas, partido político renunció a Perú Libre el 2024, declaración de sentencias firmes, no tiene, está limpio, me parece bien, eso hay que ver también, cuidado con otros que tengan sentencias porque algo hay. Ya, remuneración bruta anual son 81 mil soles, ahí tenemos registro de predios, Cusco San Jerónimo, hay un lotecito, también motolineal, una motolineal marca Ronco, acciones participaciones, no tiene información adicional, Manancancho, anotación marginal, Manancancho, así que esa es la hoja de vida de nuestro queridísimo amigo René. Un saludo especial a él, que es nuestro fiel oyente a esta hora de la mañana. Bueno, entonces, así está. Parece que hay cambios todavía, ¿no? Va a haber cambios, ¿no? Como decía mi compañera ayer, hay todavía algunas, no sé, pues, ¿qué está pasando? Todavía no está nada dicho, ¿no? Ya, ¿cuándo se sabrá definitivamente? Bueno, en fin, 6:35, rapidito está nuestro papicha lindo acá en la radio. Hermano lindo, tu nombre.
1: Darwin, igual manera también quiero saludar a todos los compañeros y compañeras que nos están sintonizando en las diferentes comunidades, distritos, centros poblados, a todos, muy buenos días. Bueno, profesor Darwin, gracias de repente por la recepción, la visita. No cabe visitar Imuchani, de repente para invitar a los compañeros, agricultores. O
0: tu nombre, hermano lindo, tu nombre.
1: Mi nombre es Paulino Cabrera Yallorco, soy de aquí, del distrito de Colquimarca, de la comunidad Idiop Ñawpajapo, anexo Saiwa. Entonces, no cabe citar a Musani, personalmente, de repente, a invitar a los compañeros. Y Martín, porque yo siempre trabajaba en las instituciones ONGs, también instituciones públicas, viendo sus necesidades, yo conozco, ¿no? Su realidad, qué es lo que quieren, qué es lo que necesitan en el campo, ¿no? Para la producción agropecuaria, lo más primordial, primordial es el agua. Sin agua no hay vida, no hay trabajo, no hay
0: claro,
1: movimiento económico,
0: hermano,
1: ¿no?
0: Si no hay agua, prácticamente adiós, adiós,
1: así es,
0: Quilcas, adiós todo.
1: Así es, profesor Darwin. Entonces, en ese caso, yo siempre, hace tiempo, estaba en ese investigación, en ese más o menos buscando la solución, que es cómo se puede solucionar, ¿no? Entonces,
0: claro,
1: hay varias prácticas o técnicas o tecnologías que comentan, pero nadie se atreve, nadie se lo realizan, no ponen a la práctica, solo es habladoría, habladoría, pero yo más o menos he demorado tiempo, pero sí más o menos sacando una conclusión, ¿no? Con bombeo, con panel solar, agua más o menos a 700 metros de altura, ¿no? Entonces,
0: ya. ¿Bombeo de dónde?
1: Bombeo de agua con panel solar.
0: ¿Sí? Ya, ¿de dónde? ¿Del río? ¿De dónde?
1: Del río Grande, río Santo Tomás.
0: Ya. Pero ahora se viene, pues, nuestros amigos de la minera en cabecera de Cuenca y Chiri y Meinancán.
1: Claro, sí, eso también, ¿no? Un poco, claro, un poco que viene ya, ¿no? Dificulta, ¿no? Eso, pero en primer lugar, queremos ver si funciona o no funciona. Eso quiero hacer una demostración. Jabarechita, Monane, el día 29 de agosto.
0: 29 de agosto.
1: 29 de agosto, aquí en el anexo, Comunidad Idiopa, anexo Saiba, sector Esmeralda. Chay Piña, Cachangna, entonces, Paikunat, invitarina de vez.
0: ¿Cuán técnico chucanqui y mancanqui? A ver, Runa, más en chiste que le haramos.
1: Dasi, papá, yo soy técnico agropecuario que he estudiado mi carrera técnica.
0: Excelente, excelente. Porque se hacen esos cursos, esos módulos, definitivamente, estudiando la tecnología.
1: Así es, así es. Y posteriormente también igual he estudiado en la ingeniería agropecuaria, aquí en nuestro distrito de Santo Tomás.
0: Qué bueno, qué bueno.
1: Entonces, todo en esa temporada que he trabajado más o menos 20, 20 y tantos años, siempre yo conjuntamente con los compañeros viendo su necesidad. Entonces, ahora con esa práctica que he hecho, con eso creo que pues, sí puede dar alguna solución a la parte de agricultura y también, ¿no? Para el consumo, hasta para el consumo mismo se puede sacar, no solamente Río Santo Tomás, porque hay en otras comunidades tienen riachuelos, de eso se puede sacar, donde no se puede, no tiene ese acceso para
0: claro,
1: canal o
0: y
1: para
0: lo más interesante, no se necesitaría energía eléctrica de la corriente que tenemos aquí, sino con paneles solares.
1: Así es, ya no es con el esto, ¿no? Energía, solo es a base de panel solar con el sol nomás, ¿no? Entonces, con la
0: qué
1: fuerza
0: bueno,
1: del sol.
0: Qué bueno,
1: entonces,
0: qué bueno.
1: Chaitan, profesor Darwin, no caps, jabarichita, unane, chikunaman, compañero chikunaman.
0: Adelante, papá, con la invitación, porque ahora chanchi ganáramos chanchis.
1: Ya, gracias, profesor Darwin. Entonces, guayakikuna, panaikuna, compañeros, compañeras de las diferentes comunidades, con Arima Sanquico, y o de repente algunos juntas directivas o autoridades, pueden venir el día 29, chaitkiki en lugar, jabarichasunches, Chacaetache funciona Manacho, entonces eso de repente podemos estar replicando en otras comunidades, ¿no?
0: Ojalá,
1: entonces,
0: ojalá, Chaylan, porque profesor, el agua es importante y falta.
1: Así es, así
0: yo
1: es.
0: Tengo mis amigos en, por ejemplo, en Urubamba, en Charamura, y falta agua, ya no hay agua, mandan uno cancho, ¿cachai? Así que ahí hay que hacer algo importante.
1: Sí,
0: Juanito,
1: así es,
0: gusto haber tenido en la radio.
1: Ya, muchísimas gracias, profesor Darwin. Habrá otros, de repente,
0: sí,
1: otros
0: sí,
1: momentos,
0: sí, por supuesto,
1: para visitar un poco,
0: ¿no?
1: Para ampliar eso, ¿no? Muchas
0: de todas
1: gracias,
0: maneras.
1: Entonces.
0: Suerte en esta actividad y ojalá que nuestras autoridades
1: invitados el día 29, les espero en Esmeralda. Muchas gracias.
0: Esmeralda.
1: Gracias.
0: Un abrazo. Lito Paulino, saludos. 6 de la mañana, atención amigos, gente, con 41 minutos, 6:41, así que saludos a mis cibernautas, ¿eh? ¿Cómo están, manda Judy Merma, Isara Batallanos? ¿Cómo está? Liliancho, Valiliancho, Cusiliancho, ¿cómo está? Juvenal Molina, Constantino Molina, un abrazo especial. Ya, sí, la falta de agua es terrible, es terrible, es terrible, voy a cachar. Terrible. ¿Ya? 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No se olvida, atención amigos oyentes, atención, Guayacachay, Panachay, no se olvide, por favorcito. ¿ya? Al cuidar los caños, las goteras, cheita, unos otros, llaman a Mapuni, por favor. El programa de educación sanitaria de la localidad de Santo Tomás de Inzapal está haciendo el llamado importante. Recuerda que también proteger el alcantarillado es sumamente importante, Guayacachay, importante. No estés echando basura ahí. A veces hay matapas, chalunguchi, nada, casi en dije, baño, cuna, preocupa. Así que, Guayacachay, el agua es en vida. Bueno. Ayer, y bueno, yo me voy aquí, a Antuyo de Audimarca, por aquí, ¿no es cierto?, por acá, por la universidad, y te comento, Kelly, ¿no?, salgo de acá, llego a Acopampa, en las puertas están los bidones, mejor dicho, los cilindros, ¿no?, entonces cada vecino recibe en cilindro agua, en cilindro. Ay, vida, Dios mío, preocupa lo de Santoto, ¿sí o no?, preocupa. Igual acá en Cerro Colorado, preocupa. Y nuestra autoridad, bien gracias, no dicen nada, no les duele, Dios mío, ver esas casas ahí con su cilindro, recibiendo, o sea, como, a ver, ¿qué te digo? Como un mendigo recibiendo agua, Dios mío, no sé. Nuestras autoridades no ven, son ciegos, ¿qué pasa con nuestras autoridades? Sinceramente, preocupa. En serio, ¿ya? Si yo sería autoridad, lo primero que haría sería agua, señor. Me importaría que sea un comino a la fiesta, de verdad, en serio. ¿Ya? Agua, agua, señor. Primero agua y desagüe, señor, listo. ¿Ya? Si se puede, decisión de Inzapal, ya hacerlo, pim, pam. Pero si se ha demostrado que no se puede definitivamente, ya, pues entonces dale de lleno con eso. Ay, Dios mío, no sé, sinceramente preocupa lo que pasa en Santo Tomás, ¿ah? ¿Eh? Atención a los comuneros del anexo de Focochala, va a haber una faena que se celebrará el lunes 24, este lunes, ¿ah? ¿Eh? Lunes 24 desde las 9 en punto de la mañana en la comunidad de Orcoma, ya la asistencia puntual, por favorcito. Atención, más comunicados en Corrilazo Noticias, se ha perdido, dice la llave de un carro. Con su guato verde, ¿ya? Comer guato ya, por el paradero Colquemarca, paradero Chamaca, Anchipi. Por favorcito, si alguien ha visto comer guato ya, anote este número, va a tener una gratificación. 913-588-282. O si no, este otro número, por favorcito. 930-26-28-93. Saludo a mis hijitos lindos que me copian en estos instantes. A mis hijitos lindos, por supuesto, allá en la ciudad de Sicuani. ¿Cómo está mi papecito Gomcito? Mi papegú. Mi Keren hermosa, linda. Y mi esposita, mis papitos lindos en la ciudad de Sicuani. Atención, se comunica a todos los socios de la irrigación de Buscamarca. Va a haber una faena general para el día domingo, este domingo, Pacari Michapuncha 23. Por favor, desde las 9 en punto de la mañana, para la cual deben llevar sacos, picos, palas, etcétera, etcétera. Por favorcito, vayan a cumplir. Imagina que hay chicho. Atención, comunicados, saludos, por supuesto. Esta noche continuamos en la iglesia adventista. Continuamos en la iglesia adventista, señor. Por favorcito, ¿ya? No se olvide. Atención, examen simulacro. Primera opción organizado por la institución educativa Juan Blanco Alvarado por su aniversario en las especialidades A, B, C y D. ¿Cachai? Premios, tenemos tabletas, tenemos medallas, tenemos libros, ¿ya? Las inscripciones están en estos instantes, tenemos becas, tenemos semibecas para los chicos de tercero, cuarto y quinto. Vayan a probarse, señor. ¿Ya? ¿Con cuánto? Solamente 15 solcitos, ¿ya? ¿Dónde va a ser? Inicialmente estaban diciendo que va a ser aquí en el nocturno, pero no, se ha cambiado de lugar, ya, va a ser en Juan Velasco. Vayan a Juan Velasco, siempre ha sido ahí, ¿no? Claro, siempre fue en Juan Velasco, este domingo 30 de agosto. Anote este número, papalino, anote 993-988-529 o al 935-854-296. 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Están sedes en Lima, Arequipa, Chincha, Cusco, Pedregal, Nazca, Chalhuahuacho, etcétera. Vamos, Lusco. Las 6:46, 6:46. 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Anchichapicas en Campuruna. ¿Ah? Saludos, por supuesto, a Ronald Saxi, ¿cómo está Heidi? A Yanchu, el Yachu Cusillachu. Un saludo especial a fieles oyentes de Parilazo Noticias, primeros en la información. Atención, atención, se comunica a todos los, dice, la población y comunidad de Hanansaya, Orcoma, y asimismo a los usuarios del programa Juntos, Adultos Mayores, Padres de Familia y estudiantes de la institución educativa Señor de los Milagros de Orcomacho, donde tuve el placer de trabajar, señor. Atención, que el día viernes 21 de agosto se llevará, dice, la atención multisectorial. Estamos presentes en los siguientes instituciones y oficinas: en Ule Clan, Salud Mental, promotor de Juntos, Seguridad Ciudadana, SEM, OMAPET, promotor de pensión 65, puesto de salud de Orcoma. Esto es en el Tambo de Orcoma. Allá, hoy día. Tambo de Orcoma, Anchichapi, Chisalud, Clan, y me mandó a Sajri, Anchipi, Canquis, Huaypechaypa, Nachaye. Atención, señoras y señores, las 6:04 a.m, 6:04 a.m, 48 minutos. Edison Madueño, ¿cómo estás? Alillanchu, Alillachu. Esta noche, en la Iglesia Adventista, por favor, estamos esta noche en la Iglesia Adventista, ¿ya? Las 6:48 a.m, esto es Colibazo Noticias, primeros en información. 6:48 a.m. Ayer estaban dando evaluación, por supuesto, ya, de la Olimpiada Nacional de Matemáticas, nuestros estudiantes. Esto ha sido, por supuesto, a nivel provincial, en Japas, Marga, en Colquemaca, el Yusco, Quiñata, Beli, el Ibitaca, por supuesto, Guayacachay, Panachay. Ya, un saludo especial, desde luego que sí, ya, y un saludo especial, por supuesto, a Violelita Bobadilla, una regidora, pero, amigos oyentes, yo rescato de la regidora Fiorella, que trabaja por su comunidad, ¿eh? Él es de Antuyo, La Olimarca, y le pone punche, por supuesto. Nuestros regidores acá andan más dormilones, Dios mío. Fiorelita, gracias por ese desprendimiento con tus hermanitos lindos de allá de la institución 56292 de Antuyo, La Olimarca. Hatuncara y Napaico y Campaja, hermana linda, 6:49 a.m, 6:49 a.m, en Colilazo Noticias, primeros en la información. Han dado, pues han estado humeando los chicos, con su lápiz y todo lo demás. ¿Qué tal, Edgitar, de la UGEL Chumbivil, que se estuvo ahí? Davidcito, mi hermano David, Calapuja Quispe, también, por supuesto. Seguramente aquí en Santo Tomás. Un saludo especial, desde luego que sí. Las 6:49 a.m, 6:49 a.m. Atención, señoras y señores, amigos oyentes, preocupa en Arequipa, esto es en Chala, en esos sectores, carrucuna, guaranca, carrucuna pone chipi, cheina, cochach, ladun, picasian, lojla, huich, y atacamos. Amigos oyentes, preocupa lo siguiente, por favorcito. Ayer hubo un temblor, Coracora, Ayacucho, Anchipi. Y las imágenes están fuertes, amigos oyentes. Las imágenes están fuertes, sinceramente. Pidamos a Dios, amigo oyente de Colilazo Noticias, primeros en la información. Algunos dicen, ¿qué Dios? Ni qué Dios. No. Te equivocas. Pide a Dios en oración, hermano lindo. Piden en la noche y di, Diosito, gracias por darme el trabajito, gracias por tus bendiciones espirituales, materiales, gracias, papá lindo. Esa parte te va a fortalecer tu corazón, tu espiritualidad. Por favor, pide a Dios, pidamos a Dios. Santo Tomás no está sobre Tajra. A Manchita, Nicho, manan que peca y mapas cancacho, queina, jacaina. No estamos sobre, está a Tajra, dicen algunos, estamos sobre Tajra, no pasa nada. Lo sentimos mucho, amigo oyente. Lamentablemente, estamos en todo sitio, todo el Perú prácticamente está en riesgo. ¿Ya? Y ayer a la 1:00 p.m, 7.2, se sintió en Cusco. Coscope, Ronamacinchiscona, hubo temblor, de repente por acá tal vez se ha sentido, no sé, ese rato yo sinceramente no vi. Lo cierto, amigo oyente, es que así, pidamos a Dios, ¿ah? No ese rato cuando ya haya temblor, cuando se esté cayendo la casa, recién, Dios mío, amanchina gasuncho. Actuemos bien también, por favorcito, les voy a suplicar a todos ustedes, ¿ah? 6:51, atención, 6:51. Y la Loglia se ha caído y hay 1000 carros ahí en Chala, Arequipa, Manan, Pase, Cancho. Señora Keiko Sofía Fujimorita, este sombrero, ¿me da bien o no me da bien? A ver, sí, esta crema yo utilizo para mi carita, yo tengo colágeno, que esto que... Nispa, paeca, ki, celular, paeca, kawaeca, musi, chico, tiktok, chipi, chi, chi, yo, chi, señora presidenta, mana, kawanchu, chico, nada, no está viendo esas cosas. Y sinceramente, preocupa, amigos oyentes, preocupa de sobremanera al peruano, porque para Canirán, desde el primer día nosotros vamos a trabajar y ahorita sigue las matanzas, sigue sinceramente todas esas cosas que vienen ocurriendo, preocupa. Atención, se invita a una reunión de coordinación de carácter urgente a todos los presidentes comunales, atención, candidatos, juez de paz, liga agraria, subprefectura del distrito de Yusco. Allá de Yusco, dice, a llevarse a cabo el día sábado 22 de agosto desde las 4:30 de la tarde en el Salón Consistorial de la Municipalidad. Allá, mañana, por favorcito, están invitando urgente a los presidentes comunales, candidato, juez de paz, Liga Agraria, subprefectura de Yusco, de mi distrito de Yusco, mañana 4:30 de la tarde, por favorcito, atentamente, Veracocha, Graciano Mendoza Zupa, presidente del Frente Único de Defensa de los Intereses de Yusco. Así que vayan, por favor, ya, Graciano, vayan, que vaya la gente. Las 6:53, atención, 6:53, atención, upa, el cinciano es el papá. Ya está, dentro de los cuartos de final, no sé con quién nos toca la siguiente, ojalá que Cienciano haga lo que hizo, por supuesto, en su oportunidad. 6:54, atención, amigos, 6:54, en Corilazo Noticias, primeros en la información, las 6:54, atención, estudiantes, por favorcito, atención, estudiantes, a levantarse, atención, señoras y señores, atención, bueno, a ver, Vamos, amigos oyentes, ¿dónde está, cómo está la licenciada Grimaldina? Un abrazo especial. Se necesita, ojo, una chica, una señora responsable, por favor, para criar un bebé a tiempo completo, que sea responsable. Anote este número, anote, señoras, señoritas. Hay señoritas que quieren, no están haciendo nada, vayan a cuidar, ¿ah? 930-36.

0: ¿Ya? Atención, atención, atención, atención. Así que se viene más adelante, por supuesto, Cienciano. Upa, upa, upa, pa. Bueno, lunes tan año, caigo, cuteram saco. ¿Ya? Pero aman pasa bonguichichu, porque Kelly Borda viene con más noticias referente al ámbito electoral, ¿no? Caina punchaba para rima, estaban candidatos, hay pues cantidad. Imagínate, solamente para regidor acá en Chumbivilcas, estamos hablando de 110 candidatos. Chumbivilcas, 110 candidatos regidores a la comuna provincial. Ya, más los 11 son 121, 122, más los regidores a nivel distrital. Ay, mirito, caponeo, ay, caponeo, voto, voto, voto para mí, voto para mí. Bueno, las 6:56, gracias. Que Diosito me los bendiga a todititos ustedes. Un abrazo especial a Judy Merva. Ya, por la Escuela Profesional de Ingeniería Agropecuaria, dice Filial Santo Tomás, también se sintió el movimiento. Mira, se sintió Kelly ayer el movimiento, nos dicen. Dios mío, ¿ah? ¿Eh? Se sintió el movimiento telúrico en Cusco, Abancay y otros lugares. Mi esposita también, Alianza Juani, nos da a conocer eso. ¿Estamos en peligro? Pidamos a Dios. Que Dios me los bendiga, Huaycachay Panachay. Mañana estamos en la iglesia de Central de Santo Tomás en su aniversario. Brevísima pausa.
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0: Son las 7 de la mañana.
1: Uno.

0: Atención, atención, a la hora ya son ya las 7 de la mañana con 7 minutos, 7 de la mañana con 7 minutos. Muy buenos días, amigos radioyentes, Corilazo Noticias, primeros en la información. Estamos en la edición del día de hoy, viernes 21 de agosto del año 2026. A esta hora nos dirigimos rápidamente a nuestros titulares.
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0: Siete de la mañana con 8 minutos, se registró un sismo, bueno, el día de ayer se ha registrado un sismo en Cora Cora, Ayacucho, de 7.2 grados, y también se sintió en par de Cusco, Libitaca y Arequipa. 7 de la mañana con 8 minutos del día sábado 22 de agosto se lleva adelante el cuarto festival folclórico de danzas Llama Raimi en la comunidad originaria de Colpa Jayahui. La institución educativa Rosa y América se encuentra de aniversario en este mes de agosto y tiene previsto celebrar con grandes actividades. En el distrito de Quiñota, el día sábado 22 de agosto, se llevará el debate de todos los candidatos. 7 de la mañana con 9 minutos, la comunidad campesina de Jaranzaya Orcoma cumple 100 años de creación institucional. Tiene programado celebrar en los siguientes días. La comunidad de Ingata cumple 362 aniversario en los próximos días y por tal razón se llevará la tercera feria distrital Ingata 2026. El próximo mes se llevará adelante el 15º Feria Nacional Virgen de la Natividad Chumivilcas 2026 en nuestra localidad de Santo Tomás. Continúa el frío en nuestra localidad de Santo Tomás, por tal motivo debemos de cuidar a los niños y a los adultos mayores. 7 de la mañana con 9 minutos, hasta aquí con nuestros titulares. Retornamos en breve con más notas informativas.
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1: Atención, la hora ya soy a las 7 de la mañana con 20 minutos, hora exacta 7 de la mañana con 20 minutos. Muy buenos días, nuevamente hacerles llegar el saludo respectivo a cada uno de ustedes, a todos nuestros amigos radioyentes en esta hora de la mañana. Estamos en la segunda hora de Gorilazo Noticias, primeros en la información, en la edición del día de hoy, viernes 21 de agosto, fin de semana. Y a los 21 días del mes de agosto. Bueno, a esta hora tenemos un cielo parcialmente nublado con un frío, ¿no? La presencia del frío todavía aún sigue, todavía aún permanece todavía. Y pues esperando que cada uno se esté abrigando en casita y en lugar, más que todo a todos nuestros amigos, a los adultos mayores, a los niños se abrigan. Ellos son más vulnerables a llegar a enfermarse. Igual manera nosotros también nos debemos de abrigar porque el frío está intenso. Nuestros amigos del campo, abríganse bastante, pónganse una chalina, una casaca abrigadora, un pantaloncito abrigador, sus guantecitos, traten de abrigarse de la mejor manera posible, porque el frío está muy intenso en estas horas de las, en esta hora de la mañana y en horas de la madrugada. El frío es más fuerte, ¿no? Parcialmente nublado nuestro cielo acá en nuestro Santo Tomás. Esperemos que en el transcurso del día haga un solcito, ¿no? El sol. Bueno, son las 7 de la mañana con 22 minutos. Bueno, a esa hora nos vamos con algunas notas informativas. Bueno, vamos a leer algunas notas informativas a esta hora de la mañana, pero antes escuchemos este pequeño audio a esta hora de la mañana.
2: Universitario, no se crean que son superiores por tener un título o una calificación. En todo caso, esa es la oportunidad de tener más herramientas para ayudar a su pueblo, no para creerse superiores, porque al fin y al cabo buena parte de lo que aprenden lo pagaron los analfabetos, los que sudan, los que luchan, a veces consciente y las más de las veces ni siquiera inconscientemente. Si son universitarios.
1: Bueno, son las 7 de la mañana con 23 minutos, un pequeño comentario acerca de este tema, ¿no? De que muchas veces, a veces acá hay ese tipo de problemática, ¿no? Que a veces las personas que tienen estudios superiores, pues se llegan a sentir superiores a las personas que quizás no tienen un estudio, ¿no? Y las cosas nunca tienen que ser así. Porque como menciona en este audio, pues es una herramienta más para nosotros crecer, para nosotros sobrevivir. Es una herramienta más para ayudar a nuestra población a seguir creciendo de la manera positiva, no de la manera negativa. Y que haya este, bueno, al menos este audio es muy, muy identificable, ¿no? De que a veces, muchas veces en una población, las personas que tienen estudios universitarios, estudios superiores, se sienten pues personas superiores, que son, que nadie les puede tocar, ¿no? Que yo he estudiado en tal universidad, que yo soy así, que yo soy profesional en esto. Y no debería de ser así, porque un estudio es una herramienta más para enfrentar, para afrontar la vida, ¿no? Porque para también tener oportunidades laborales en diferentes ámbitos. Es una herramienta, más no una herramienta de sentirse superior hacia la otra persona, porque todos somos buenos en muchas cosas. Pero eso no nos llega pues a decir que nos sentamos superiores a una persona que quizás no tenga estudios, pero sí tiene conocimiento. Entonces, el estudio es una herramienta para que nosotros nos podamos defender en los obstáculos de la vida, ¿no? Porque ahora en día todo depende del estudio. Si quieres trabajo, tienes que tener un estudio, un título en la mano, un documento, un papel que nos diga que sí hemos culminado un estudio, una carrera técnica, una carrera universitaria. Y es excelente que haya ese tipo de estudios. pero no es para sentirnos superior a las demás personas, ¿no? Bueno, 7 de la mañana con 25 minutos, 7 de la mañana con 25 minutos. Bueno, el día de ayer, ha habido un sismo, amigos radioyentes, un sismo de 7.2 en Ayacucho. En esta jurisdicción de Coracora en especial, ¿no? El epicentro ha sido en Ayacucho, en Coracora. A ver, por aquí tenemos un reportaje acerca de esto. ¿Quién es? Bueno, en este reportaje habla Luis Vázquez, jefe del Instituto Nacional de Defensa Civil, INDECI. Confirmó que hasta el momento hay 22 viviendas sufrieron daños en Ayacucho, Apurímac y Cusco tras el sismo. El representante del INDECI también informó que 3 niños terminaron lesionados tras caerse durante la evacuación y se encuentran siendo atendidos, amigos. Y bueno, este hecho, pues el día de ayer se ha registrado a la 1 de la tarde. El epicentro ha sido en Ayacucho, en Coracora, ¿no? Y también ha habido réplicas, pues, se ha sentido por Cusco, por Apurímac y hasta la ciudad de Arequipa, ¿no? Y por parte en Libitaca. Y también, pues, se ha estado reportando en horas de la mañana que también se ha sentido en zonas aquí en nuestra población de Santo Tomás. Es, pues, un sismo bastante fuerte, es de 7.2, de magnitud 7.2 grados. Y es muy muy lamentable, ¿no? Vamos a escuchar este reporte que lo da, pues, el señor Luis Vázquez, quien es el jefe del Instituto Nacional de Defensa Civil.
3: Hemos tenido, y que son preliminares y que se tienen que validar, tenemos al momento lesionados 3 personas que básicamente han sido niños que al tratar de salir de evacuar del centro educativo se han caído y están siendo evaluados. Tenemos 22 viviendas que han sido afectadas, tenemos 10 institutos educativos afectados y 12 institutos de prestadores de servicios también afectados. Básicamente esto se ha dado en 3 regiones, en Ayacucho, Apurímac y Cusco, y en las provincias de Lucana, Parinacochas, Chincheros, Aymaray, Cusco y La Convención.
4: Me comentó el número de viviendas exactas, por favor, recapitule.
3: Sí, tenemos 22 viviendas que han sido afectadas, que han sido reportadas afectadas, las cuales inmediatamente se está también procediendo con los sectores a validar esta información, ¿no?
4: No hay fallecidos, afortunadamente.
3: Afortunadamente no hemos tenido reportes de daños que hayan afectado tanto a la vida o a la salud.
5: En el reporte oficial.
1: Bueno, son las 7 de la mañana con 28 minutos. Bueno, esos son los datos que hasta el día de ayer lo tenían. Pues esto, el epicentro ha sido en Ayacucho, en Coracora, ¿no? Y es muy lamentable, ¿no? A veces este tipo de hechos que no estamos preparados como población, no estamos preparados para este tipo de sismos. Nuestras viviendas muchas veces tampoco están construidas para este tipo de sismo, ¿no? El sismo de magnitud 7.2 con epicentro en Coracora, Ayacucho, también dejó afectaciones en Cusco. Informaron que la fachada del Palacio de Justicia de Cusco presenta una rajadura vertical que se extiende desde el techo hacia la puerta inferior de la estructura. La presidenta de la sede explicó que se trataría de una unión antisísmica que estaba cubierta con yeso y que quedó expuesta tras el movimiento. El movimiento generó alarma entre turistas, ciudadanos, quienes salieron de los establecimientos y se dirigieron hacia el centro de la Plaza Mayor Cusco. 7 de la mañana con 29 minutos. Exactamente esto es lo que está ocurriendo, amigos. Como población, a lo que se ve, como población no estamos preparados para un sismo de una magnitud, como por ejemplo de esa magnitud que es 7.2. No estamos llegando a prepararse. No estamos participando tampoco en los simulacros de sismo o de cualquier otro riesgo, ¿no? De cualquier otro epicentro. No estamos preparados para afrontar cualquier tipo de riesgo. La población no está preparada para afrontar un sismo. ¿Qué pasaría si aquí en nuestra población pasa este tipo de sismo? No está preparada la población. Y tampoco estamos participando, pues, en los simulacros que se llevan en determinadas fechas. No estamos participando como población y no debería de ser así. Deberíamos de ser un poco más participativos. Y yo sé que si vamos a cada casa o a cada hogar, no tenemos ni la mochila de emergencia. No tenemos ni la mochila de emergencia en casa. Y deberíamos de tener, ¿no? Todos, como familia, como personas, deberíamos de tener nuestra mochila de emergencia en un rinconcito, o bueno, en la puerta de la casa, ¿no? En un lugar donde pueda tomar fácil la mochila y salir y evacuar en una zona de segura. Porque tampoco puedes estar dentro de la casa. Si ahorita pasa un sismo, deberíamos de evacuar, salir a una zona donde no haya bastante riesgo. Porque eso es lo que se ha visto, ¿no? Ayer en un medio de comunicación y hasta en las páginas, yo sé que muchos han visto esa en las redes sociales esta publicación donde comunicadores están o sea, está pasando el sismo, pero aún así siguen conversando dentro de la cabina. ¿Y qué pasa si no pasaba o que había réplica uno más fuerte? Y ellos seguían adentro de las cabinas y no evacuaban hacia una zona segura. Es muy lamentable que como población y como medios comunicadores no estemos tampoco preparados para este tipo de problemas, ¿no? Para este tipo de circunstancias. En este caso, este sismo de magnitud 7.2 grados y como epicentro tenía en Coracora, Ayacucho, pero sin embargo se ha sentido de manera fuerte en Cusco, en Apurímac y en partes de Arequipa también y por zonas de Libitaca y hasta acá en la población de Santo Tomás en zonas. Veíamos pues un reporte de uno de nuestros radioyentes que nos indicaban pues que sí se ha sentido acá en nuestra población de Santo Tomás, no más que en determinadas zonas. Entonces, seamos un poquito más conscientes. Si hay un tipo de sismo, evacuemos. Tampoco corramos, porque también al momento de correr, de salir, por la desesperación, a veces muchas veces salimos corriendo de la casa o de algún lugar. Tratemos de mantener la calma, salgamos tranquilamente, evacuemos a un lugar, a una zona tranquila como familia, actuemos. Y también pues los estudiantes, los estudiantes pues en las instituciones educativas se ve pues que hay un cronograma de simulacros, ¿no? En diferentes fechas hay simulacro de sismos, de incendios. Y todo eso, ¿no? Entonces también ellos ya tienen ya conocimiento, ellos saben cómo evacuar. Tómenlo en serio, porque a veces muchas veces pues en las instituciones educativas lo toman en broma, ¿no? En broma. Indica pues la dirección, los encargados indican ya, tal fecha vamos a tener simulacro. Necesitamos que se preparen, ahí sacan pues a los médicos, a los defensa civil, a la policía, al doctor y tantas cosas, ¿no? Entonces, a veces muchas veces lo toman en broma, hay algunos niños que hacen pues que sufren accidente, otros niños que sufren muertes y tantas cosas, ¿no? Que se ponen en esa posición, pero sin embargo, a veces muchas veces lo toman en broma, se la pasan jugando y no debería de ser así, tómenlo en seriedad. ¿Por qué? Porque ya al inicio fue en otros países y ahora ya está aquí, acá en nuestro país. Ya se siente el sismo y los sismos están siendo bastante fuertes. Entonces, como personas, como población, como familia, actuemos de manera adecuada. Si tenemos presencia de sismo, usted siente sismo, evacúe de manera segura hacia una zona segura, salga al exterior de su casa, no se mantenga dentro de la casa, porque imagínese que su casa no esté preparada o no esté construida con una, a ver, una pared antisísmica o su casa no esté preparada para esto. Entonces, definitivamente su casa con un movimiento fuerte y encima de la tierra se va a caer, se va a destruir. Entonces, usted se queda dentro de la casa y queda sepultada. Y hasta que lo puedan rescatar O quizás lo tengan que rescatar. Imagínese el trauma que usted misma se ocasiona, ¿no? Entonces, si usted siente un sismo, salga de su casa, agarre su mochila de emergencia y salga, evacúe a una zona libre de riesgos. Porque tampoco te puedes quedar dentro de tu casa se derrumba y puede terminar en consecuencias fatales. Y hay varias personas, somos varias personas. A veces a muchos de ellos son adultos mayores. A los adultos mayores tratemos de tranquilizarlos, saquémoslos, ayudémoslos, a los niños también. Porque muchas veces no tenemos ni la mochila. Imagínense que sea algo peor y no tenga la mochila de emergencia. ¿Qué va a pasar si no tienen la mochila de emergencia? Deben de tener, ténganlo y no es así, ¿no? Y en este caso, pues en este medio de comunicación se ha visto eso. Hay un sismo y están informando, claro, está bien que estén informando cómo lo están pasando, ¿no? Pero tampoco estar dentro, pues, de una cabina ahí, ¿qué tal por A o B pasa a lo peor, ¿no? Entonces no podemos estar así, amigos radiovidentes, no podemos estar dentro de una zona en riesgo. Bueno, también este sismo ha ocurrido pues a las 1 de la tarde y hubo una nueva réplica de magnitud 4.0 que se registró a las 8 de la noche con 24 minutos el día de ayer jueves 20 de agosto en la provincia de Parinacochas, Ayacucho. De acuerdo con el reporte oficial del Centro Sismológico Nacional del Instituto Geofísico del Perú, el epicentro se localizó a 26 kilómetros al norte de Coracora. Alcanzó una profundidad de 116 kilómetros. Este evento se suma a la réplica de 4.2 ocurrida a las 4 y 30 de la tarde y al terremoto principal de la magnitud de 7.2 registrada a la 1 de la tarde en la misma zona. El Instituto Nacional de Defensa Civil, INDECI, confirmó un saldo preliminar de 2 personas afectadas, así como daños parciales en viviendas e infraestructura pública de la zona. Los especialistas explicaron que la elevada profundidad de los epicentros superior a los 100 kilómetros atenuó el impacto en la superficie y provino colapsos severos. Las autoridades locales y el Centro de Operaciones de Emergencia Nacional mantienen el monitoreo activo en la provincia para brindar atención oportuna ante posibles nuevos movimientos telúricos. 7 de la mañana con 38 minutos. Bueno, ha habido réplicas todavía. Había una réplica de esta, bueno, esto es de magnitud 4.0, que se ha registrado a las 8 de la noche con 24 minutos, esto en la provincia de Parinacochas, Ayacucho. Básicamente el centro, el epicentro ha sido pues en Parinacochas en la segunda réplica. Tengamos bastante cuidado, amigos. Tengamos bastante cuidados, tengamos precaución. Y eso, ¿no? Son las 7 de la mañana con 39 minutos. 7 de la mañana con 39 minutos. A ver, escuchemos este reportaje a esta hora de la mañana acerca del sismo.
5: 7.2 sacudió a Ayacucho. Según el Instituto Geofísico del Perú, el epicentro se localizó a 35 kilómetros al norte de Coracora, en Ayacucho, con una profundidad de 108 kilómetros. El potente remezón se sintió con fuerza en diversas partes del país, incluyendo Arequipa, Lima y Cusco, donde provocó pánico y algunos deslizamientos de piedras en carreteras. Por su parte, el Instituto Nacional de Defensa Civil insta a la población a mantener la calma y estar atentos ante posibles réplicas.
1: 7 de la mañana con 40 minutos. Bueno, eso son, no es lo que está pasando. Ha dejado daños no tan fuertes, no como en Junín, pero sí. Sí ha habido daños. Hay que tener siempre precaución, amigos radiovidentes. Tengamos precaución ante cualquier otro, bueno, en este caso, si hay réplicas o cualquier tipo de sismo. 7 de la mañana con 40 minutos.
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1: Siete de la mañana con 40 minutos. A esta hora nos dirigimos a nuestros comunicados. Se ha extraviado una llave de carro de un carro Toyota con un llavero de color azul al espaldar del inicial Miraflores el día de ayer jueves a esas horas de las 5 de la tarde. Haberse extraviado una llave de un carro Toyota con un llavero de color azul al espaldar del inicial Miraflores el día jueves a esos de las 5 de la tarde. Si alguien se ha podido encontrar, por favor devolver o comunicarse al número 928 48 65 63, o también lo puede traer aquí a Radio Corilazo, se le va a dar su gratificación. Ya, 928 48 65 63. Se comunica a la persona que se ha encontrado un celular de color plomo el día de ayer, por favor devolver. Bueno, en esas horas que usted se ha encontrado ese celular, aún respondía a la llamada. Entonces indicó que usted estaba viajando al distrito de Colquemarca. Entonces, por favorcito, se le pide de corazón que lo traiga aquí a Radio Corilazo, o también se puede comunicar al número 969 70 36 73, 969 70 36 73. Se le va a dar su gratificación. A ver, se comunica a la persona que se ha encontrado este celular de color plomo el día de ayer, por favor devolver. Este celular le pertenece a un estudiante. Puede aproximarse aquí a Radio Corilazo, o también comunicarse al número 969 70 36 73. Se le va a dar su gratificación. Se ha perdido una llave de carro, se ha perdido una llave de carro con un guatito, bueno, con un llavero verde en las inmediaciones del paradero Colquemarca, Colegio Mixto, paradero Chamaca. Por favor, si alguien se ha podido encontrar el día de ayer a esas horas de las 9 de la mañana, por favor devolver, porque la llave no les sirve de nada. Mejor ustedes gánense su gratificacioncita y hay que devolverlo a la persona que lo ha extraviado, ¿ya? Llame al número 913-58-82-82, 913-58-82-82, o al número 930-26-28-93, 930-26-28-93, se le va a dar su gratificación. Cerrajería Automotriz Andía, ellos están realizando la copia de llaves, también están realizando la confección de llaves, apertura de cerradura, programación de llaves con chip. 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Tenemos también en nuestros comunicados, se necesita 2 lamperos para la minería de Chocoyo. A ver, se está necesitando 2 lamperos para la mina de Chocoyo. El trabajo es por regada. Llamar al número 973-70-25-98, 973-70-25-98. De igual manera, a ver, tenemos por aquí, atención, la hora es las 7 de la mañana con 44 minutos. Atención, comunicado, se comunica a la tercera campaña gratuita de obtención del DNI electrónico en la Municipalidad Distrital de Yusco, mediante la oficina registral afiliada del RENIEC. Convoco a la población en general en la tercera campaña gratuita de obtención del DNI electrónico. En esta jornada integral se realizarán simultáneamente previamente los servicios de trámite para nuevos documentos y la entrega de los DNI solicitados en campañas anteriores. El objetivo es garantizar que todos los ciudadanos del distrito cuenten con su documento de identidad vigente y moderno. En esta actividad está dirigida principalmente a inscripción de recién nacidos, a renovación por caducidad, personas indocumentadas, inscripción extemporánea. Esto en el auditorio de la Municipalidad Distrital de Yusco el día de hoy, viernes 21 de agosto, a partir de las 8 de la mañana a 3 de la tarde. Un distrito que avanza junto a su gente. Así que, amigos radioyentes, vayan, aproxímense a esta campaña. Es la tercera campaña gratuita de obtención del DNI electrónico, así que aproxímense, amigos. 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Hora 9 de la mañana, organiza la Municipalidad de Yusco, comunidad originaria Colpa Cachaui, anexo Cachaui. Informes al número 915-90-1784, 915-90-1784. 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Entrega en destino, llame al número 987-38-5050, 987-38-5050. 15º Campeonato Nacional de Gallos a Navaja Yusco 2026, feliz 169 aniversario Distrito de Yusco, premio jugar 850,000 soles, cada sábado se juega clasificatoria, gran final en octubre, participan 2048 galpones, sedes Lima, Arequipa, Chincha, Cusco, Petregal, Nazca, Ica, Camaná, Urubamba, Relave, Secocha, Chalbahuacho. Informes al número 984-33-18-53 o al número 980-87-98-53. Municipalidad Distrital de Chusco, gestión 2023 a 2026. 7 de la mañana con 47 minutos.
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1: Siete de la mañana con 48 minutos. Seguimos a ver con más notas informativas en otros ámbitos en esta hora de la mañana. Seguimos con más notas informativas. Javier, ¿dónde están nuestras notas informativas a esta hora de la mañana? 7 de la mañana con 48 minutos. Vamos con esta nota informativa. 7 de la mañana con 48 minutos.
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1: Nos vamos a otras localidades hasta Juliaca. Personas con discapacidad tienen dificultades para ingresar a la Municipalidad Provincial de San Román debido a la falta de rampas. Nancy Quispe Quewa, persona con discapacidad, denunció que la remodelación de la Plaza de Armas de Juliaca habría dejado sin rampas adecuadas de acceso a la Municipalidad Provincial de San Román y al Salón de Convenciones donde actualmente funciona la OMAPEP. Señaló que tras la inauguración de la obra se encontró con la ausencia de accesos adecuados, situación que le impide ingresar de manera autónoma a las instalaciones municipales para realizar trámites o participar en reuniones. La ciudadana cuestionó que una obra recientemente remodelada no haya considerado las condiciones necesarias para garantizar la accesibilidad de las personas con discapacidad. Explicó que anteriormente existía una rampa que permitía el ingreso y que ahora debe trasladarse por la parte posterior hasta el sector del galpón para poder llegar a sus reuniones. Agregó que este recorrido tampoco cuenta con condiciones adecuadas debido a que el terreno es irregular y dificulta el desplazamiento de las personas que utilizan silla de ruedas. Quispequea pidió a las autoridades municipales tomar en cuenta las normas de accesibilidad en obras públicas y garantizar que las rampas cuenten con las medidas técnicas correspondientes. Asimismo, señala que otras instituciones públicas y privadas de Juliaca también presentan deficiencias similares, por lo que consideró necesario que OMAPET, OREDIS y CONADIS supervisen el cumplimiento de las condiciones de accesibilidad. Finalmente, exhortó que las autoridades a corregir estas deficiencias y evitar que las personas con discapacidad continúen siendo limitadas en su derecho de acceder a los servicios públicos. 7:50 a.m. Es muy lamentable lo que está ocurriendo en otras localidades, ¿no? En especial con las personas con discapacidad. Una nueva modernización en la municipalidad provincial y justo no cuenta con rampas para el ingreso de las personas con discapacidad. Entonces, ¿qué está pasando? No debe de ser así. Es muy lamentable esto, ¿no? Entonces, esperemos que no siga así. Esperemos que no siga así, que sí se dé soluciones, ¿no? Porque tampoco pueden estar así. Es muy lamentable que haya ese tipo de hechos. Básicamente eso es lo que se está esperando, ¿no? Son personas con discapacidad, deben de evacuar zonas que les permita el acceso fácilmente. Personas con discapacidad y todavía que cuenten con sillas de ruedas, es muy lamentable estos hechos. Entonces deben de tener bastante cuidado, las municipalidades deben de tener en cuenta, no pueden poner limitaciones a unas personas con discapacidad, ellos también tienen derechos. 7:52 a.m. Seguimos con más notas informativas. Candidatos con sentencias pueden postular si ya cumplieron la pena y están rehabilitados, explica el jurado de elecciones Cusco. Caso de Celso Palomino evidencia cómo una condena por peculado no necesariamente impide una candidatura. Jefa del jurado electoral especial señala que jurisprudencia permite continuar en carrera a postulantes rehabilitados. Los candidatos que tienen sentencias condenatorias no están necesariamente impedidos de postular a un cargo de elección popular de una elección popular en el Perú. Siempre que hayan cumplido la pena y se encuentren legalmente rehabilitados, así lo explicó la presidenta del jurado electoral especial de Cusco al ser consultas sobre postulantes que registran antecedentes por delitos de corrupción. El caso me ha generado atención, el caso que ha generado atención es el de Celso Palomino, candidato a la Municipalidad Distrital de San Sebastián, que registra dos sentencias por el delito de peculado y pese a no haber consignado inicialmente dichas condenas en su hoja de vida, continúa en carrera electoral debido a que, según la autoridad electoral, ya habría sido rehabilitado. De acuerdo con la información expuesta durante la entrevista, Palomino fue condenado en 2003 por la segunda sala penal en Cusco por el delito de peculado con una pena no efectiva y una reparación civil de 5.000 soles. Posteriormente, el 15 de septiembre del 2005, la primera sala penal de Cusco emitió una segunda sentencia por peculado, imponiéndole 2 años de pena privativa de libertad condicional y una reparación civil de 1.000 soles. Según explicó la presidenta del jurado de elecciones especiales Cusco, se trata de condenas antiguas y el candidato habría cumplido las obligaciones derivadas de ellas, por lo que actualmente tendría la condición de rehabilitado. La autoridad electoral precisó, sin embargo, que la omisión de una sentencia condenatoria firme en la hoja de vida sí puede convertirse en causal de exclusión cuando la condena se encuentra vigente y corresponde a un delito doloso, el Jurado Nacional de Elecciones ha establecido que omitir este tipo de información puede generar el retiro del candidato y que los casos son revisados por los jurados electorales especiales con posibilidad de apelación ante el Pleno del Jurado Nacional de Elecciones. En el caso de Palomino, la explicación del Jurado de Elecciones

0: dos fueron declaradas improcedentes, cuatro ya estaban inscritas y ocho permanecían admitidas, pero sujetas a la resolución de tachas. La funcionaria aseguró además que el sistema electoral viene trabajando de manera permanente para culminar la revisión de las candidaturas dentro del cronograma establecido. 7:56 de la mañana. Bueno, eso es lo que está pasando. Es un hecho, ¿no? Es un hecho de que sí pueden candidatos con sentencias pueden postular si ya cumplieron la pena y están rehabilitados. Explica pues eso el jurado de elecciones especiales de Cusco. Entonces, esperemos que sí hayan cumplido, ¿no? Esperemos que nuestras próximas autoridades no cuenten, pues, con una... con sentencias o algo así, ¿no? Y si han hecho así, pues, que esperando que hayan cumplido ya. Son las 7:57 de la mañana. Antes de irnos... tenemos nuestros comunicados por aquí. A ver, se ha extraviado una llave de un carro Toyota con un llavero de color azul al espaldar del inicial Miraflores el día de ayer a esas horas de las 5 de la tarde. Si alguien se ha podido encontrar, por favor, comunicarse al número 928-48-65-63 o también traerlo aquí a Radio Curilazo. Se le va a dar su gratificación. Si de nada le sirven las llaves, amigos, hay que devolver, ¿ya? Son las 7:57 de la mañana. Hasta aquí con Curilazo Noticias, primeros en la información. Ya vienen ya los siguientes programas a esta hora de la mañana. Estaremos retornando el día lunes, claro que sí. Hoy es fin de semana, que tengan un excelente fin de semana, que Diosito les bendiga a cada uno de ustedes. Nosotros estaremos retornando el próximo lunes, la siguiente semana, que tengan un excelente fin de semana. Cuídense, amigos conductores, siempre con precaución, por favor. Hay que evitar cualquier tipo de accidentes. Que tengan un excelente día. Nos vemos hasta el día lunes. Muy buenos días.
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0: Hola, hola, hola, ¿qué tal? ¿Cómo están, amables oyentes? Un saludo cordial a toda la provincia de Santo Tomás, Chumbivilcas. 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Allinta Oyariches. Médico especialista en cardiología, profesional en gastroenterología. 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Manan solamente oncosca lecho, sino con sobrepeso, la obesidad, diabetes, presión alta, colesterol elevado, triglicéridos, hasta pierden la vida por un infarto cardíaco. Ancha y manta con ampajarimpe para la música en una alampajponen, señor, señora. ¿Cuáles son las consecuencias de la obesidad, sobrepeso? ¿Qué caso puede complicar en el paciente en lo posterior? ¿Y manajten diabetes? ¿Y manajten hígado graso? Chay con amanta para la música. Atentos a la información.
1: Si usted tiene sus análisis de orina, análisis de sangre, de esputo, cualquier diagnóstico clínico, usted puede traerlo. Es muy importante. Si tiene recetas anteriores con la medicina convencional o algunos productos naturales que de repente ha consumido de marca nacional, también a veces tú reúnes 100 personas entre los 30 y 50 a 60 años y la mitad están operados, no tienen apéndices y no tienen vesícula. ¿Por qué? ¿Por qué se está viendo esto? ¿Por qué nos estamos acostumbrando a operarnos? La operación es una alternativa, pero en caso de emergencia, en caso grave, que ya tu vida está en peligro.
0: Hoy vamos a comentar de sobrepeso o la obesidad. El sobrepeso es más que estética. Informan que el sobrepeso y la obesidad son el quinto factor principal de riesgo de muerte en el mundo. Amable oyente, escuche con mucha atención a esta información. La causa principal de la obesidad: dolor de cabeza, depresión, derrame cerebral, dolor de espalda, trombosis, paro cardíaco, hipertensión arterial, enfermedades cardiovasculares, hígado graso, colesterol y triglicéridos altos, artritis, hernia, diabetes, infertilidad, cálculos biliares, disfunción eréctil, incontinencia urinaria, cáncer de colon, celulitis, estrías, en mujeres cáncer de mama y útero, varones cáncer de próstata, varices, la gota, osteoartritis y otras enfermedades que afectan a la salud por obesidad y sobrepeso. En esta oportunidad les comento sobre las complicaciones de la obesidad y sobrepeso que afecta a un centenar de personas en nuestro país. El profesional de la salud, endocrinólogo, ha informado que existen tres tipos de diabetes. Tipo 1 suele aparecer de forma repentina y una persona puede tener diabetes y no darse cuenta porque los síntomas no siempre son lo mismo. En muchos casos le manifiesta en distinta forma. Los primeros síntomas de la diabetes, típicamente los de hiperglucemia o las personas que tienen exceso de azúcar en la sangre, les manifiesta los siguientes síntomas: sed excesiva, hambre incontrolable, ganas constantes de orinar, pérdida de peso, irritabilidad, alteraciones visuales como visión borrosa, cicatrización lenta de heridas, infecciones frecuentes en las vías urinarias, hormigueo o pérdida de sensibilidad en manos y pies.
2: Esa boca amarga, saliva espesa, mal aliento. Esas terribles vinagreras, flatulencias. Muchas personas, por ejemplo, que a consecuencia del hígado enfermo, muchas veces ya no pueden comer la palta, el queso, el chancho, la grasa, la mantequilla, las menestras, todo, absolutamente todo le cae mal. Se llena usted de gases, sufres muchísimo de vinagreras, acidez estomacal, se te hincha, se te eleva demasiado el estómago, te cierras, te llenas totalmente de gases. Te vienen esas náuseas, mareos, vómitos. Padece, sufre usted muchísimo de estreñimiento. Tiene que tener mucha precaución, bastante cuidado con ese mal funcionamiento del hígado, con ese mal funcionamiento del páncreas, con esa vesícula biliar demasiado alterada e inflamada. Amaneces por las mañanas con la boca demasiado amarga, la saliva espesa, el mal aliento es constante y totalmente fétido. Personas que padecen sufren de esas terribles cóleras sin motivo. ¿Qué pasa?
0: Aria, Gina ponen señor, señora, Magón Arparinquicho, señora linda con Amunche y Viernes Punche, y es que Chunga, Junio, que Agosto, Quillapi, Cascanches, Jamoicuches, Parintente, Familiante, Amigante, Manan, Hamper, Andalecho, sino primeramente consulta, evaluación, diagnóstico, y Mananche, diagnóstico. Señor, señora, es importante, básico, fundamental, una evaluación y mena que es que en colesterol, triglicéridos, poliglobulia, sangre viscosa, presión alta o presión baja. Che, con la manta ponen, señora linda. En breves momentos lo voy a mencionar en qué consiste el diagnóstico. Con ancote para la ponseguita, Javier. Y manasten últimamente, huisa pongir parisca. Y manasten huisa poscosca, perdón. Y manasten sima posime poscosca. Y manasten me jatón espaita manaspaba jalintacho. Y manasten me hemorroides. ¿Cuál es la causa de constantemente infección? Cancona, jampiconata, tomacuchanguiches. Ojo, laboratorio mantapes, pero calmar parinian. ¿Qué puede traer realmente estreñimiento? Anche manta para vamos a ver, atentos a la información.
3: El estreñimiento es un trastorno digestivo caracterizado por evacuación intestinal poco frecuente, duras, difícil de expulsar. No es solo demorar ir al baño, sino una señal que el intestino no está funcionando correctamente.
4: Doctor, muchas personas piensan que es algo normal, algo curioso. Algunas personas dicen, así soy yo. ¿Cuáles son las causas principales que origina este caso, doctor?
3: Las causas más frecuentes son el bajo consumo de agua y la falta de fibra y la alimentación, el sedentarismo, el estrés cotidiano. También incluyen los horarios desórdenes de comida, el abuso de harinas refinadas, el uso de excesivo de laxantes químicos que debilitan el intestino con el tiempo.
4: Es decir, doctor, no solo es que comemos, sino cómo vivimos. ¿Qué síntomas suelen acompañar al estreñimiento, doctor?
3: Exactamente, los síntomas incluyen indistinción abdominal, gases, dolor, sensación de evacuación incompleta, heces duras, en algunos casos sangrado por esfuerzo. En los niños pueden provocar irritabilidad. En adultos mayores empeora la calidad de vida.
4: Doctor, cuando el estreñimiento se vuelve crónico, ¿qué complicaciones puede generar?
3: Puede causar hemorroides, fisuras anales, divertículos, intoxicación del organismo por acumulación de toxinas e incluso aumenta el riesgo de obstrucción intestinal. Por eso no debemos ignorar, lo que mejor es prevenir antes que lamentar. La prevención es fundamental. Beber suficiente agua, consumir frutas, verduras diariamente, realizar actividad física, reducir el estrés cotidiano, respetar el horario de evacuación. El intestino necesita rutina y cuidado en la forma de alimentarse.
4: Doctor, qué importante es escuchar que existen opciones naturales que no dañen el intestino, como los laxantes químicos. Doctor, para las personas que ya padecen con estreñimiento crónico desde hace años, ¿esta combinación también es útil?
3: Por supuesto que sí. Nuevamente recalco el uso de fórmula magistral, col hemorroides, aceite de oliva extra virgen, Nutremix, aloe vera, té milenario, aportan fibra natural de manera progresiva, no generan dependencia y ayudan a recuperar la función natural del intestino.
0: ¿Qué pasa? 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Con angote para la ponceita, con una pajalienta, ponen señor, señora, últimamente quizá cangonaja, de repente quizá gastritis son joven sufrir, que huisei que punkin, huisei que cololulum, de repente joven estudiante, paikunapis arikipa yachtapera, cusco yachtapera, lima yachtapera, y a veces iniciación que mamita y mana mi coita monachanicho, y manachten huawei nispenishkanki, huisei mi punger 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Otra señorita de repente quizá hasta pierden peso también. ¿Por qué? Imanachtin. La gastritis existe exactamente con diferentes sintomatológicas. Pongir paripon, cololoikushkan, anaikushkan, mana alientash jampeo ajenaka, ya lesiones, heridas, úlceras, señor. Entonces, con esta pacha chaymanta para ponzaguiches, atentos a la información.
5: La enfermedad que afecta más en esta época es la gastritis crónica. Explíquenos, doctor, por favor.
6: Sí, la gastritis es causada por alteración de la mucosa, y a la vez este caso afecta a las células epiteliales. La causa es por las enzimas y ácido clorhídrico del estómago, que es la que ocasiona la gastritis. La inflamación del estómago es la que causa la gastritis. Esto quiere decir que hay lesiones de la mucosa debido al exceso de consumo de licores, algunas drogas como el ácido acetilsalicílico, como también medicamentos antiinflamatorios. En muchos casos se emplean para calmar el dolor de las articulaciones, intoxicaciones. Estos medicamentos pueden producir gastritis crónica y en lo posterior úlceras estomacales. Otro caso es por consumo de alimentos muy calientes, acompañados con bebidas muy heladas como la gaseosa, en lo cual daña la mucosa y facilita la inflamación del estómago. La gastritis es frecuente en personas que fuman o beben té o café. Todo exceso puede ocasionar enfermedades, como el cáncer de estómago. Hay muchas personas que tienen enfermedades como la diabetes, anemia perniciosa y pólipos gástricos. Manifiestan los siguientes síntomas. Suele ser falta de apetito, náuseas, alergias constantes. Especialmente al consumir sus alimentos, sienten dolor en el estómago y al momento de comer se llenan fácilmente y mantienen constante mal sabor en la boca y mal olor. Otros casos que se presentan en muchos pacientes es con vómitos después de las comidas, acompañado de abundante sangre y las deposiciones son negras, produciendo úlceras sangrantes en forma de una hemorragia.
7: La que ocasiona la gastritis con mayor frecuencia son alimentos en mal estado o malogrados, acción de medicamento automedicado, intoxicaciones por ingestión de sustancias químicas, infección viral como la gripe, hepatitis o virus gastroentéricos, neurosis y estrés a causa del exceso de secreción de jugo gástrico. 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
0: 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A ver, manajan perandrello chamón quienequi, ¿no es cierto? Al inicio de este programa, primeramente hay que examinarte, hay que evaluarte, hay que diagnosticar, hay que llegar a tu caso, realmente cómo están todos los órganos vitales. 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Entonces, con esta pachacha y manta, ¿en qué consiste, cómo se evalúa, cómo se diagnostica? Ancha y manta para la ponce guiches.
1: 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Es muy importante. Si tiene recetas anteriores con la medicina convencional o algunos productos naturales que de repente ha consumido de marca nacional, también es importante que usted nos diga para de esa forma realizar una historia de su salud.
9: 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Antes, usted va a obtener un diagnóstico con un equipo de última tecnología. 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Otro caso, cefalea, migraña, cerebro vascular, vías respiratorias, los pulmones, cardiovascular, el corazón, hígado graso, gastritis, cálculos renales, enfermedades de la mujer, descensos vaginales, en varones, grado de prostatitis, sistema óseo, como es la artritis reumatoide, osteoporosis, y también la carencia de oligoelementos.
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0: Aria, Gina Porén, señora, primeramente ya Uirinquiña, Allenta, señora linda, Jamoico y parentente en familia anti. 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Culminando este programa a partir de 9 en punto de la mañana hasta Sostaur de Pescama. Con Ancote para la Ponce y Tangonapaj, y manajten últimamente, señora linda, cintura utikushkan. Y manajten cheque plante graura y kushkan. Y manajten gangona por ikushangiche, caimanda viaja shangiche, familia visita, arikipa yachtaman, kusko yachtaman, lima yachtamangraj. Y a veces ya chaypa chapacarepa bastante taponen a ikushkan, prácticamente ya cheque plantaiki, graura y kushkan. Inclusive también te vas a una reunión de familiar, de repente depende de tu hijo en el colegio. Y muchas veces no soporta estar parado mucho tiempo. Y manajten a ver transpiración. Y manajten uno espeti pachang basin pejina. Chaymanta chaypacha pagaripaj bastante genuina que hay kushkan. Bastante posukoyo. De repente concho chichajina kashkan. Y manajten uno tajine pakushanki, kankanishanki. Alguien no kashkane, alguien tan hispachana nispa. Pero hay sangre y abornio. Orina sanguinolenta, puede haber cálculo, puede haber arenilla, puede haber infección, puede que de repente tengas cálculo o de repente quizá ya tienes urea, ácido úrico. Anche un coimanta para ponsaiki. ¿Qué pasa cuando una persona no trata a tiempo su infección, sus cálculos? Con los años podría provocar lo que es una infección recurrente y podría provocar hasta una insuficiencia renal. Especialmente con presión alta, llevan su rishanque, diabetes son cuevan, con mayor razón. Atentos a la información.
3: Las infecciones urinarias son proceso infeccioso que afectan a los riñones, uréteres, vejiga y otros órganos genitales. En la mayoría de los casos se produce por bacterias. La causa principal por Escherichia coli, estafilococos, ingresan por la uretra y se multiplican en la vejiga. Este problema es muy frecuente, sobre todo en las mujeres, pero también afecta a los hombres adultos mayores y en personas con enfermedades crónicas como diabetes o la hipertensión arterial.
11: Algo que usted menciona es que no solo afecta a la vejiga, sino se complica todo el sistema urinario, incluyendo los riñones, y eso significa que una infección urinaria no tratada provoca diversas complicaciones.
3: Exactamente, cuando no se trata a tiempo, la infección puede acceder a los riñones y provocar una pielonefritis con los años, una insuficiencia renal. Una condición mucho más grave, esto puede generar daño renal, fiebre alta, dolor lumbar. Intenso va a sentir esa persona.
11: Muchas personas conviven con dificultad para miccionar, ardor al orinar, orina sanguinolenta. ¿Cuáles son los síntomas más comunes que deben alertarnos, doctor?
3: Así es, Julie. Las personas con diabetes son lo más propenso por altos niveles elevados de azúcar en la sangre. Facilitan el crecimiento bacteriano y además El sistema inmunológico suele estar debilitado, lo que dificulta para tratar la infección urinaria.
11: Usted mencionó que las personas con diabetes, hipertensión, infección mal curada son la más propensa a este caso, ¿verdad?
3: Las complicaciones incluyen infecciones recurrentes, daño renal progresivo, formación de cálculos renales, hipertensión, en casos graves, septicemia y otras complicaciones.
11: Muchas personas buscan alternativas naturales que no dañen los riñones, ni mucho menos el hígado. ¿Qué opciones existen desde la fitoterapia?
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0: 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Viernes punche, con amunche, señora linda, jamoicuches, parentiente, familiante, amigante, en CAI, provincia, Santo Tomás, Yactaman. Primeramente, señora linda, evaluación diagnóstico, luego ya llegando a una conclusión, sugerimos productos alternativos que no tienen contraindicaciones. Con angustia, a ver, para la publicidad, en una paja. Y manasten, señora, madre y familia, últimamente en penique patanane yasunki. Y manasten y urajonujina, kellonujina, jamuiki yasunki. A veces uno se descuida por motivo de trabajo. El trabajo no se acaba. El que avanza cada día más, su enfermedad. Por lo menos una vez al año, doctor Guanamana no haya hecho para la pamosaiki, sino doctores especialistas en oncología, uyaria linta. Médicos especialistas en oncología de la Clínica Neoplásica de la Ciudad de Lima, Palarimushkan. Zapapuncha y Cay Lima, Yactaman, Chayamon, provincia, Yactaman, Tarunacuna. Ima onjo, especialmente ya derivados con ese caso llamado realmente cáncer. El cáncer, primera fase, segunda fase, tercera fase, se la tienen que jugar muchas veces. Solamente un milagro de Dios. Ajina ponen señora. Y menanche y cáncer, no solamente decirte cáncer al cuello uterino, sino cáncer de pulmón. Pero y manaste en cáncer de pulmón. Personas que muchas veces de acá se van, de repente quieren mejor futuro para su familia, porque el hijo estudia, la hija estudia, quieren mejorar la calidad de vida, entonces de repente papá se va a trabajar a la mina, de repente no solamente Secocha, se van a Nanea, se van a Rinconada, se van a Secocha, se van a Carabelí, se van a Puerto Maldonado. Y a veces, muchas veces no se alimentan bien. De ahí prácticamente quizás hasta con la TBC, la tuberculosis, el bacilo de Koch Mycobacterium, hasta puede tener cáncer de pulmón. Cáncer hepático, emanachten, a ver, imanche cáncer hepático, cáncer al hígado, ¿por qué? Sinceramente, pareja sufrir han diabetes onjoiba. O de repente, hígado graso fase 1, fase 2 a más no controlada. Después de 7, 8 años, cáncer al hígado. Cirrosis hepática. Cáncer de estómago, cáncer de colon. ¿Por qué? Señora, gastritis, mana allende jambín, gastritis onjoitagina. Señora, forma lesión, herida, úlcera. Terrible caso, hasta tienen cáncer de colon, cáncer estomacal, muchísimo cuidado. Entonces, señora linda, mujer que no trata, no previene, no afronta la enfermedad, lesión, herida, úlceras vaginales, hasta cáncer al cuitrino. Entonces, primeramente te voy a comentar, no vayas a pensar que tiene cáncer y estoy anunciando este programa, no es así, sino para prevenir. ¿Cuáles son los síntomas inicio de las enfermedades?
2: En esta oportunidad recordarles a cada oyente de esta emisora realizar sus exámenes correspondientes anual. Toda enfermedad no tratada en su primera fase podrían incrementar y sería muy lamentable. Hoy en día la mayor parte de la población padecen con infección urinaria.
13: Hoy nos toca informar sobre las enfermedades que padecen las damas, entre niñas, señoritas, mujeres adultas. La enfermedad que más aqueja a las mujeres es la salida líquida no hemorrágico por el tracto genital femenino. Puede ocurrir a cualquier edad y afecta a la mayor parte de las mujeres en algún momento de su vida. Los casos de esta enfermedad se presentan en diferentes formas. Si el flujo es similar, como la clara de huevo de gallina, de color transparente, no presenta mal olor, se puede considerar normal, mientras que no sea muy abundante y no manche las prendas íntimas, es normal. Si el flujo es amarillo, produce mucha picazón en la parte genital, se debe por infección bacteriana, por triconomas, candidiasis vaginal, por hongos, levaduras, producen flujo vaginal. El descenso es de color amarillento, verduzco con mal olor por infección bacteriana.
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16: ¿Qué síntomas manifiesta la mujer con la menopausia y qué productos alternativos nos sugiere? Coméntenos, por favor.
13: Bien, esta información es muy importante para todas las mujeres que ya están con la edad de 35 años de edad. El 15% de mujeres se les adelanta la menopausia precoz. En algunas mujeres se presenta antes de los 40 años, especialmente en las que se han sometido a una intervención quirúrgica por distintos casos. Al extirpar los ovarios, radioterapia, quimioterapia, la menopausia precoz es acompañada con una serie de trastornos, malestares. Los síntomas de la menopausia incluyen sofocos, sudoraciones nocturnos, problemas para dormir, cambios de humor, irritabilidad, ansiedad, depresión, periodos menstruales irregulares, sequedad vaginal, disminución de deseo sexual, dolores de cabeza, articulares y musculares, dificultad para concentrarse, pérdida de memoria, cambios físicos como aumento de peso y envejecimiento de la piel. Otros síntomas que presenta son cambio circulatorio, bochornos, exceso de calor, cambios en su personalidad por desmineralización de los estrógenos. La supresión de la función ovárica trae como una consecuencia lógica de la esterilidad, con ganas de llorar, cansancio, insomnio, agotamiento físico y mental.
16: Muy buena información, doctor. Estoy seguro que la entrevista de hoy ha sido escuchada con mucho éxito para... ¿Qué pasa?
0: 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santo, toma el estado, paparicuches, que hay jatunguera de campaña, ya es con nuestro tamanta, culminando este programa, hasta las 6, doctora Taripachacamán, señora linda, y haría, antepone, manajan, prender el chamón, que si no, consulta, evaluación, diagnóstico. Señora, primeramente usted tiene que estar muy bien informado con qué caso padeces. De repente, quizás, señora, presión alta, colesterol, diabetes, de repente infección por bacteria llamado estafilococo y coli en las damas, Escherichia coli. De repente por ahí también triconomas o candidiasis vaginal. Todo este caso es importante evaluarle, señor. Señora, jamuico y parentente en familiante. Con auraspe para la conseguita en una paja. Y manajten últimamente, señor, señora. De repente, quizá campe, señor, padre y familia, prostata, un joven a sufrir shanki. Pisimanta, pisipucomanta, poco, cada rato, cada momento, uno espete pechanki. A veces pisjacotera, sohta pusacotera, puñanamantas, aire shanki, señor. Tenga mucho cuidado, ¿sí? Atentos a la información.
17: Diariamente, miles de varones en el mundo son operados de la próstata. 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
25: 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El aceite de oliva extra virgen es 100% natural de todos los aceites. Se trata de un producto y regulador de equilibrio de nuestra salud. La investigación científica confirma que el aceite de oliva extra virgen reduce el nivel de colesterol malo LDL, disminuye el riesgo de infartos, reduce las probabilidades de trombosis arterial, disminuye la acidez gástrica. Ofrece una acción eficaz de protección contra úlceras y gastritis. Estimula la secreción de la bilis y es el mejor absorbido por el intestino. 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El aceite de oliva sirve para prevenir los efectos de la edad sobre las funciones cerebrales.
0: 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Atentos a la información.
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0: 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La pregunta es, señor, señora, ¿por qué nos enfermamos, no? Hay mucha gente que se hace la pregunta, ¿por qué nos enfermamos? ¿Cuál es la causa? A veces solamente manan cañacho, señora linda, a veces papitoique, mamitaique, hermanoique, primoique, de repente hasta el compadre también se enferma. ¿Por qué? Hasta hay gente que pierde la vida, improvisadamente, estando bien. De repente llegó su cumpleaños hace 15 días atrás, estuvieron felices, contentos, celebrando porque es una vez al año, pero a los 20, 25 días, de repente al mes, ya prácticamente pierde la vida. ¿Por qué? Esto comentan los profesionales médicos especialistas en cardiología, sinceramente, cuando la persona no tiene un control en la forma de alimentarse. Esto sucede con frecuencia, Maipin, señor, señora, Arequipa, Yactape, Cusco, Yactape, Lima, Yactaperaj. ¿Por qué? Es que la mayoría de personas a veces consumen, abusan demasiado consumo de carbohidratos y calorías, más que todas las calorías. ¿En qué consisten las calorías? Todos los días consumir siempre mayor proporción de mate azucarado, cuáquer azucarado, leche azucarada, chocolates. Encima de repente también heladitos, de repente quizá por ahí también más porciones de arroz, más porciones de fideo, de repente más pan. Todo esto va a provocar aumento de volumen corporal. Y por ahí inicia también incrementando mayor elevación de lípido. Y manché el lípido, señor, señora, se llama colesterol en LDL, que todos necesitamos, sí, pero de alto rango. Cuando ya prácticamente está demasiado cargado en las arterias, demasiado alto colesterol y triglicéridos elevadísimos, de repente por ahí también tiene glucosa muy elevada, ya prácticamente complica mucho a la persona. Por eso es importante. ¿Qué cosa es qué es lo que exactamente ocasiona esto alto nivel de lípido, colesterol y triglicéridos? Atentos a esta información.
7: En esta oportunidad vamos a compartir sobre los alimentos que tienen mayor proporción de calorías y carbohidratos para el cuidado de la salud. Usted consume exceso de chocolate. Recuerde, 100 gramos de chocolate contiene 480 calorías. Café con alta proporción de azúcar. No olvide, 50 gramos de azúcar equivale 200 500 calorías. Causa o genera hambre descontrolada. Es la causa principal de la obesidad, diabetes. Consumo de gaseosas en cualquier presentación contiene 200 calorías. Franquicia de comida rápida, hamburguesa, pizza, torta, queso mantecoso, papas fritas contienen más de 400 calorías. Las galletas, torta, heladitos, cuando usted consume en exceso o más proporciones de arroz, tallarín, más de 4 panes, embutidos, salchipapas, carne con alta proporción de grasa saturada de origen animal. Si consume en exceso, aumenta volumen corporal y propenso a una obesidad. El sedentarismo es la causa principal para contraer diversas enfermedades. Les repito, diabetes, presión alta, infarto cardíaco, hígado graso, manchas en la cara, cálculos en la vesícula biliar, estreñimiento crónico, la parasitosis, alergias, herpes zóster, vitíligo, tiroides, desequilibrio hormonal, masa quística en las damas, intoxicación, colitis, enterocolitis, apendicitis, hemorroides externas, internas, infecciones a los riñones por bacterias, estafilococo, Escherichia coli y otro tipo de bacterias, triconomas, candidiasis vaginal, producen infección en las mujeres, descensos vaginales, desarreglo menstrual, mujeres solteras, ovario poliquístico, en varones, hipertrofia prostática, por la misma edad avanzada, si no se trata en su debido momento su enfermedad, propenso a contraer tumor benigno o maligno, cáncer de pulmón, cáncer de mama, cáncer hepático, cáncer de colon, cáncer de próstata, cáncer de cuello uterino, cáncer de piel, leucemia. Y una vez más, recordarles a nuestros oyentes que esa enfermedad no escoge raza, sexo ni condición económica.
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0: Bien, así es, amable oyente. No olvidarse que el día de hoy estamos exactamente día viernes con la fecha 21 de agosto de este año 2026. 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En esta hora de la mañana recalcarles un poquito acerca de este tema tan importante para el cuidado de la salud. Les comentaba que realmente nuestros antepasados consumían plantas, hierbas, tallos, frutos, semillas y tenían mejor calidad de vida. Y muchos años más de vida nos lleva una ventaja tremenda, porque yo me acuerdo perfectamente, mi abuelito vivió 109 años, así le hablo con sinceridad. Él fallece, pero a la vejez. ¿Por qué? Porque ellos realmente cuando tenían acumulación de aerocolia, digamos, en el estómago, o sea, gases en el estómago, muy pocas veces tomar pastilla analgésico. Simplemente lo que es importante, muña, por ejemplo, ¿no? Matecito de muña, matecito anís con manzanilla, es el mejor remedio maravilloso en infusiones, ¿ya? Por ejemplo, anís de estrella, por ejemplo, es un mejor remedio maravilloso para estos casos. También empleaban, si en caso había dolor de cintura, ardor, la planta de los pies, ellos con frecuencia empleaban, por ejemplo, la cáscara de piña. La cáscara de piña hervida con la cola de caballo, la chancapiedra, buenísimo, pero sin azúcar. Empleaban cebadita tostada, cáscara de zanahoria bien lavadito, cáscara de papa también, diurético, ¿no? Señores, cuando una dama tenía descenso, flujo, secreción vaginal, entonces empleaban lo que es flor blanca, la hierba natural, la manayupa, por ejemplo, el aceite de copaiba, antibiótico natural, el macerado de propóleo. ¿Quién fabrica macerado de propóleo? Justamente son las abejitas, ¿no? Una maravilla excelente. varones que realmente estaban con micción frecuente, constantemente, y prevención de cáncer, la soja de guanábana, consumo de guanábana también, el noni, tiene danma candal serognina, que es una maravilla excelente, el achoite, por ejemplo, el garbanzo, el agua de garbanzo, el pelo de choclo, naturalmente favorece. Pero también, si una dama de repente quizá quería prevenir dolores articulares, musculares, realmente empleaban la maca roja, la maca negra, por ejemplo, en los varones. Por ejemplo, también importante la soya, que es el mejor producto adeado para este caso, tiene mayor proporción de calcio. La moringa, por ejemplo. Varía productos alternativos, pero hoy día muy pocas veces, ¿no?, se emplean esto. Señor, señora, importante prevenir todos los casos. ¿Cuál es la causa de una esteatosis hepática? ¿Qué cosa es una esteatosis hepática? Cuando uno siempre va al médico, se toma una ecografía, ¿no? Monitorea con él, ¿no? La ecografía le dice, señor, usted tiene una esteatosis hepática fase 1, fase 2, ten cuidado con cirrosis, ¿verdad? ¿Qué significa hígado graso? Pero la pregunta es, ¿por qué tienes hígado graso? ¿Cuál es la causa? Señora linda, le hablé al inicio de este programa, casualmente, las causas de hígado graso se deben cuando una persona abusa demasiado consumo de calorías y carbohidratos. Si una persona nunca deja de consumir mayor proporción de azúcares en mate, cuáquer, leche en general, de repente consume de repente carbohidratos, digamos arroz, más porciones de arroz, más fideo, más pancito, más queso, realmente todo lo que es en esto se proporciona casualmente, esto ya prácticamente forman y se convierten ya realmente lo que es colesterol primeramente. Colesterol en LDL, alto rango, de alta proporción, de repente por ahí también triglicéridos. Eso es una causa que directamente no va a formar todavía ni siquiera hígado graso, sino propenso, realmente cálculos biliares también, barro biliar, colédoco. Luego poco a poco se va incrementando y las células hepáticas se van convirtiendo realmente pues saturado de grasa. Y esto realmente va a formar, va a sentir la persona cuando hay hígado graso síntomas. Amanecer de mal humor, amanecer de mal carácter, amanecer con la boca amarga, mal aliento, vinagrera, acidez, esa pigmentación de la piel. ¿Qué cosa es pigmentación? Eso que ustedes le llaman manchas en la cara. Ni siquiera cuando estaba embarazada no me salía. Ahora que tengo 35 años tengo mancha en la cara y a veces tengo que aplicarme crema, bloqueadores, eso para disimular. Y esto realmente no da solución. Simplemente es interno, señor, señora. Persona que tiene gases constantemente, se estriñe, se intoxica, alergias, todo esto se debe a problema hepático. Es muy notorio el blanquito de los ojos amarillento, dolor de cabeza, malestar. Cuando hablas, dialogas, mal olor en la boca, mal aliento, como mucha gente le llaman así hablando, apesta la boca porque hay problema interno. Señora, ¿te gustaría que te evalúen? ¿Te gustaría que te examinen? ¿Te gustaría saber cómo está tu hígado graso o no? ¿En qué fase está? Por eso, decídete en estos momentos. Venga al lugar indicado. Para las primeras 5, escucha bien, ¿eh? Hoy día viernes, con la fecha 21 de agosto. Para las primeras 5 personas, el examen con el equipo va a ser gratis. Normalmente se cobra 70 soles. Solamente las primeras 5 personas. Ver cómo está tu vesícula biliar, señora. Si hay cálculo, hay pólipos, hay barro biliar, hay colédoco de repente. Señora linda, ¿por qué se te hincha el estómago? ¿Cuál es la causa? Posiblemente hay una gastritis, puede ser leve, moderada, puede ser péptica también, hay lesión, herida, úlceras, cuidado. Dolor de cintura, puede que tenga arenia, cálculo, infecciones por causa de estafilococo y colesterol. Son varios casos, podría ser. Cuidado con diabetes, cuidado con la presión alta no controlada. A mí no me creas nada, anda a tu médico endocrinólogo, ¿ya? Para que te pueda evaluar. Estoy seguro que sí vas a pagar la consulta, tus exámenes también, pero es mejor prevenir que lamentar. Persona que tiene problema muy serio, señora linda, con los cálculos de arritmia renal, bastante cuidado. Si otras personas, por ejemplo, también como las damas, tienen descenso, tienen flujo, mientras que no manche la prenda íntima, se puede considerar, pero si ya prácticamente hay picor, escozor, molestia genital, lógicamente puede haber complicaciones. por tricomonas o candidiasis vaginal, por hongos, por levadura, puede haber una infección, baja defensa orgánica. Señorita, mujeres solteras que también tienen ese caso, y a veces hasta cólico menstrual porque hay un desequilibrio hormonal. Mujer adulta, desequilibrio hormonal mayormente, la falta de estrógenos femeninas, ya están con bochornos. ¿Qué bochorno? Gana de llorar, pena, tristeza, angustia, a veces calor profundo, se enfría todo el cuerpo. Señora linda, porque tengo la menopausia edad crítica, ¿no? Importante la evaluación. Varones también, pero varones no van a padecer con la menopausia, sino ya cambia. Se llama prácticamente bajo nivel de testosterona.

0: Busca por acá, de repente en el bolsillo lo encuentra. O de repente dicen, por favor, estoy apuradito, pásame, ¿dónde está el cuchillo? Pero sin embargo el esposo dice, pero el cuchillo lo tienes en la mano. Hay gente que se olvida rápidamente, señor. Esto no solamente como persona mayor, sino jóvenes, señorita, que a veces se ponen a estudiar también. Desde las 10 de la noche se ponen a estudiar hasta la 1 o 2 de la mañana, se la saben todita el tema. Al día siguiente, a la hora de dar un examen, o a la hora de una exposición, empiezan a exponer una frasecita, dos frasecitas, y empiezan a tartamudear, se olvidaron. No hay buena retención de memoria. De repente ha padecido con anemia desde niñez, ¿no? Le ha dejado secuelas también. Anemia, la deficiencia de hierro. Importante la evaluación. 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Hay dolor fuerte en el dedo de la mano, sientes frío, sientes calambre. Señora, cuidado con la osteoporosis. Escucha bien, la osteoporosis es una enfermedad muy silenciosa que en principio no vas a sentir dolor. De repente, cuando ya una caída simple, un resbalón, y se quebró, tiene una fractura de repente, una luxación. De repente por ahí ya se lo llevan al médico como corresponde, el médico evalúa a todos los casos, la señora tiene osteoporosis. ¿Qué tal? Es como una madera apolillada. Cuando la madera está apolillada, como deja huequitos, ¿verdad? Similar a la osteoporosis, eso se llama la pérdida de masa ósea. Ten cuidado, señora. Señores, hoy día estoy ofertando todos los productos, pero primeramente vas a tener que evaluarte, ¿sí? Sí o sí, evaluación. No se trata solamente de vender productos, sino primeramente un examen completo, llegando a una conclusión, sugerimos producto alternativo. Cuando una persona está bien de salud, a veces, disculpe, con todo respeto, feliz de todo. Pero hay otras personas que a veces ignoran la enfermedad. A veces dicen mañana, la siguiente semana, el mes que viene. ¿Qué hacen? Toman analgésicos que calma, alivia. Llega el año, los 2 años, dolor profundamente, han perdido peso recién. Fitoterapia, Jampina o así, al otro lado, pero ya no hay solución porque la enfermedad está muy avanzada. Es la realidad, señora linda. Cuando está feliz, contento, de repente familia, amistades también están ahí. Celebra feliz de tu cumpleaños. Está bien. Pero cuando uno se enferma, hasta ni amigos, hasta propia familia te aburrece de ti porque está mucho tiempo enfermo, no ayudes en nada, llegó realmente la tristeza. Me encantaría tener varios casos de la salud, pero a la hora ya está por culminar. 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Muchísimas gracias al gerente general de esta radioemisora. Agradecer a Dios, no solamente cuando pasa un terremoto, un temblor, sino cada momento, cada segundo, cada instante, porque Dios creó el mundo, la tierra y el agua y todo ser que habita en la tierra. Muchísimas gracias, que tengan un bonito día y conmigo será hasta cualquier momento. Ustedes siguen la sintonía de esta radioemisora y adelante, Estudio Central.
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1: De sus funciones al alcalde provincial de Urubamba, Ronald Vera. El caso está vinculado a cuestionamientos en la contratación de servicio de transporte en la ruta hacia Machu Picchu.
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1: Dejando únicamente daños materiales y ningún herido de gravedad. Según los primeros reportes, el conductor de la unidad se encontraba en aparente estado de ebriedad, lo que motivó reclamos de los usuarios hacia la empresa de transportes. Por otra parte, integrantes de las rondas campesinas de la provincia de Quispicanchi intervinieron a un hombre acusado de ingresar a robar en varias viviendas de una comunidad campesina. El intervenido, identificado preliminarmente como Cristian Quispe, fue obligado a caminar por las calles con un cartel alusivo a los hechos antes de ser entregado a la comisaría del sector. Asimismo, un fuerte sismo de magnitud 7.2 registrado al sur de Ayacucho se sintió con intensidad en la región Cusco, provocando zozobra en la población. En la ciudad imperial, el frontis del Palacio de Justicia presentó una fisura visible, aunque las autoridades técnicas descartaron daños estructurales graves o personas lesionadas. Vámonos al ámbito nacional. Dos sujetos armados a bordo de una moto lineal dispararon contra un bus con 32 pasajeros en el distrito limeño de San Borja. El conductor y los ocupantes resultaron ilesos tras el ataque, el cual es investigado por la policía como un presunto caso de extorsión y cobro de cupos. Por otra parte, la parlamentaria Ruth Luque presentó una denuncia constitucional ante el Congreso que pide destituir e inhabilitar por 10 años a los integrantes de la Junta Nacional de Justicia. El documento acusa a los magistrados de cometer infracciones a la Constitución y presionar de manera arbitraria a jueces y fiscales del país. La Policía Nacional y la Fiscalía rescataron a dos menores de edad y detuvieron a 12 presuntos integrantes de una organización criminal en Lima. Las investigaciones señalaron que la red explotaba a cerca de 80 mujeres y cobraba cupos semanales de 600 soles a cada víctima. La Administración Regional autorizó la liquidación de más de 11.000 soles a favor del ex gobernador César Acuña por concepto de vacaciones truncas. La ex autoridad aseguró que no solicitó este desembolso y anunció que donará el monto total de este beneficio de ley. Por otra parte, la entidad fiscalizadora multó a la Universidad Tecnológica de los Andes por cometer una infracción calificada como muy grave al no cumplir con medidas correctivas dictadas en 2022. La universidad no identificó a las autoridades que omitieron investigar denuncias de hostigamiento sexual ni dictó talleres de prevención. Asimismo, especialistas advierten que la combinación de lluvias por el Niño costero en el norte y heladas en el sur del país podría encarecer productos básicos hasta en un 100%. Asimismo, el paso de fenómenos atmosféricos incrementa la humedad en la costa y las nevadas en zonas altoandinas. En el ámbito internacional, un destacado profesor universitario de 41 años fue hallado sin vida en su vivienda en Londres tras una intensa cobertura de los medios británicos sobre su carrera académica. Diversos sectores cuestionan el hostigamiento mediático recibido luego de haber renunciado a su plaza docente en la Universidad de Cambridge. Investigadores de la Universidad de León crearon una plataforma gratuita que proyecta la formación de incendios destructivos con hasta 16 días de anticipación. El sistema cruza información satelital, datos del clima y el estado de los bosques para facilitar la prevención de emergencias. Chayna Ñañay Turaycuna, estos han sido nuestros titulares que tenemos para ustedes, ¿no? las noticias tanto en el ámbito local, regional, nacional y también en el ámbito internacional. Como parte también que estábamos anunciando que todos los viernes tenemos un segmento o un espacio, ¿no?, en la que vamos a mostrarles todos los datos que están cargados en el voto informativo del Jurado Nacional de Elecciones sobre los candidatos que están postulando a nuestra provincia de Chumbivilcas. La anterior hemos analizado y hemos mostrado la presentación de Ahora Nación, ¿no? En este caso, pues vamos a analizar, bueno, vamos a compartirles un poquito la información que está cargada en el sistema sobre el partido político Perú Primero, ¿no? ¿Quién se está lanzando como alcalde? En este caso es Walter Enrique Márquez, de 61 años, ¿no? Él es natural de Santo Tomás en Chumbivilcano, ¿no? También le están acompañando a este partido político. Dentro de sus regidores está Guido Paco Guamaní, ¿no? Elisa Salcedo Valencia, Demetrio Condori Mendoza, Leonor Rojas Ancalla, Lucio Huachaca Bellido y Mercedes Almirón Alvis, ¿no? Los tanto regidores y tanto el alcalde, pues según en el sistema, en el Jurado Nacional de Elecciones, no tiene ningún antecedente penal ni policial, ¿no? En este caso. Pero veamos un poquito la hoja de vida, el perfil del alcalde que está postulando, ¿no? Él es profesor de educación primaria con segunda especialidad y grado de maestría en docencia universitaria, ¿no? De la Universidad Nacional de San Agustín. Respecto a su experiencia laboral, tiene trayectoria en el Magisterio Público de la provincia de Chumbivilcas como docente de aula y director de institución educativa, ¿no? Respecto a su afiliación política, registra renuncias a dos organizaciones políticas previas, ¿no? Al Movimiento Regional Inca Pachacútec y Frente Regional Tupac, ¿no? Posteriormente ya se ha aliado con lo que es Perú Primero. Como les estaba mencionando anteriormente, no registra ninguna sentencia judicial ni condenatoria vigente, ni tampoco anteriores, ¿no? Por otra parte, vamos a ver cuáles son sus propuestas en el plan de gobierno que han cargado al sistema. Respecto a la educación y salud, ellos proponen implementar una academia municipal preuniversitaria, asimismo gestionar, ¿no?, la creación de una universidad pública autónoma en Santo Tomás. Por otra parte, mencionan la asignación de bonos e incentivos económicos locales para docentes. Eso es en cuanto a educación y salud. Por otra parte, en cuanto al desarrollo económico y agrario, ellos proponen proyectos de irrigación, siembra y cosecha de agua en la provincia de Chumbivilcas. Por otra parte, también quieren fortalecer el mejoramiento genético del vacuno, sobre todo, ¿no? Para ello están planteando un proyecto de un programa, en este caso, de mejoramiento genético. Respecto a la infraestructura y vías, mantienen que adquirirán maquinarias pesadas y una planta de asfalto municipal para la red vial vecinal. Respecto a la dimensión del medio ambiente, señalan que generarán comités locales de monitoreo y fiscalización ambiental en zonas de influencia minera. Por otra parte, también van a proponer un proyecto de relleno sanitario provincial en nuestra provincia de Chumbivilcas. A ver, hay una serie de observaciones quizá en lo que es el plan de gobierno que han propuesto a la Municipalidad Provincial de Chumbivilcas, ¿no? De cierta forma hay una inconsistencia temporal, ya que las metas que han propuesto en diferentes proyectos que están proponiendo, hay una inconsistencia temporal, ¿no? Porque mencionan que sería una meta, pues, para este año 2026, ¿no? Sin embargo, no es posible, o una meta que estaba para el año 2022. ¿Qué quiere decir eso? Que muchas veces nuestras autoridades o los que proponen estos planes de gobierno lo que hacen es, pues, no hacer un diagnóstico real en estos años contextualizados, sino que trasladan proyectos de cierta forma que han sido propuestos en el año 2022 y hacen un copia-pega, como se dice, ¿no? Entonces creo que en este momento hay que analizar cada detalle de nuestras autoridades, porque nuestras autoridades pues están para proponer propuestas que estén contextualizadas, que hayan hecho un diagnóstico previo, ¿no? Porque no es lo mismo estar en el año 2022 y estar en el año 2026. Las situaciones cambian, las problemáticas también cambian, evolucionan, ¿no? Por otra parte, también ellos han planteado la propuesta de gestionar la creación de una universidad, ¿no? También esta parte, la creación en realidad de la universidad, una universidad nacional, implica realmente, bueno, en realidad corresponde al gobierno central o al Congreso. Ellos son los únicos quienes pueden aprobar la creación de una universidad pública, ¿no? Entonces, ahí también podemos analizar este caso. Por otra parte, pues algunas de las propuestas no sustentan la parte financiera, ¿no? No hay un respaldo financiero de cómo van a, con qué presupuesto quizá puedan realizar estas propuestas que están haciendo. Es muy importante también porque para que las propuestas pues no solamente sean promesas, no sean solamente esperanzas, sino que realmente estén respaldados con la parte económica, ¿no? Estas han sido nuestro segmento de voto informado sobre el partido político Perú Primero, ¿no? Que estaba con el candidato Walter Enrique Márquez. Así que instamos a cada uno de ustedes que nos están escuchando, hay que investigar a nuestros candidatos. Entren a la página del Jurado Nacional de Elecciones, a la sección de voto informado. Ahí escriban, ¿no? ¿Dónde están su localidad? ¿A qué alcalde quieren investigar o a qué partido político quieren indagar? Y ahí está toda su propuesta, ahí está todo el compendio del plan de gobierno que está para que lo puedan ustedes también leer. O si no, ver también si tiene antecedentes, cuál ha sido su experiencia laboral, su experiencia política, ¿no? Si va a poder, si tiene esa capacidad quizá técnica, ¿no? De poder gobernarnos, de ser nuestra autoridad. Esta ha sido nuestra sección de voto informado. Nos vamos a una breve pausa y regresamos con el desarrollo de las noticias aquí en nuestro programa Triunfo en la Noticia.
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1: Ñakutira muikuña, ñañaikuna, turaikuna, gracias por sintonizar nuestro programa Triunfo en la Noticia a través de la radio Corilazo, ¿no? Agradecemos a cada uno por su conexión, tanto en nuestro fanpage de Radio La Única de Chumbivilca, así también a través de la radio Corilazo, ¿no? Vámonos entonces al desarrollo en el ámbito local, en nuestra provincia de Chumbivilcas. ¿Qué es lo que está sucediendo? En la provincia de Chumbivilcas se desató controversias tras la difusión en plataformas digitales de una grabación que muestra al candidato a la alcaldía provincial Walter Enríquez en momentos en que entrega lo que sería dinero en efectivo a una pobladora. El registro audiovisual comenzó a circular en diversas páginas locales, generando distintas reacciones entre los ciudadanos sobre la conducta de los aspirantes a cargo de elección popular. La difusión de este video abrió el debate en la provincia en torno a las disposiciones de la normativa electoral que prohíben la entrega de dádivas, dinero o regalos durante el desarrollo de la campaña política. Hasta el momento, el candidato al sillón municipal no ha emitido ninguna respuesta pública para precisar el contexto del material audiovisual o responder a los señalamientos vertidos en redes sociales, ¿no? Esto ha sido un video se ha emitido y se ha difundido a través de las redes sociales, donde que se le ve, ¿no?, al candidato, en este caso del Partido Político Perú Primero, ¿no?, Walter Enríquez, que estaba proporcionando supuestamente dinero. Entonces esto ha generado pues la indignación, porque según las normativas del Jurado Nacional de Elecciones, durante la campaña ningún candidato, está totalmente prohibido que los candidatos puedan entregar dinero, dádivas o regalos, ¿no?, para ganar votos. Y creo que en este punto también hay que analizar que nuestras autoridades tienen que ser elegidos por su propuesta, por su plan de gobierno, por su trayectoria política y no por convencimientos de esta forma, ¿no? Creo que es momento de que pues elijamos realmente nuestras autoridades que sean competentes en la parte técnica, en conocimientos también, ¿no? Y que esta contienda sea de manera limpia y transparente, ¿no? Porque este caso puede generar también que el Jurado Nacional de Elecciones pueda remitir, ¿no?, el descarto y la desaprobación. Entonces es muy importante también que como candidatos pues realmente basarse con las normas que implica en esta contienda electoral. Vámonos al ámbito regional. El sector turismo en Cusco se encuentra de luto tras confirmarse el fallecimiento de dos trabajadores en las rutas de senderismo de la región. El primer caso corresponde al porteador Gabriel Ríos Mamani, de 49 años, quien fue encontrado sin vida dentro de un campamento mientras acompañaba a un grupo de visitantes con destino a Machu Picchu. Por otro lado, en la provincia de Anta, la Policía Nacional halló el cuerpo del arriero Alipio Quiñones Pérez, de 64 años, en el sector de Suerococha, dentro del camino hacia el Nevado Salcantay. Las autoridades del Ministerio Público iniciaron las investigaciones de ley para esclarecer las causas del deceso del señor Ríos. En el caso del arriero Quiñones, su cuerpo fue encontrado con las prendas totalmente mojadas, por lo que se presume de forma preliminar que falleció debido a un cuadro de hipotermia causado por el intenso frío. Estos lamentables hechos ocurrieron en medio de fuertes lluvias en la región, lo que obligó a las autoridades de cultura a suspender el paso de la red de caminos Inca, dejando a cientos de turistas y porteadores varados temporalmente en comunidades locales. Una lamentable noticia en nuestra región Cusco, que tuvo una trascendencia hasta el ámbito nacional, ¿no? En este caso, pues, hubo un fallecido, un trabajador, ¿no?, del sector turismo, un porteador que cargaba las mochilas de cierta forma de los turistas, ¿no? ¿Qué pasa? ¿Qué pasó en este caso? Pues se dice que en el tránsito, están haciendo las investigaciones del caso correspondiente, es que la agencia turística Alpaca Expedition, por ejemplo, ¿no?, que no tiene los protocolos de seguridad para poder tratar estos casos, porque es un personal más de esta agencia turística, ¿no? Entonces, esta persona, pues Gabriel Ríos Mamani, falleció en el trayecto, entonces estaría dentro del trabajo, ¿no? Es una muerte que ha sucedido pues dentro del trabajo. Entonces, hasta el momento siguen haciendo las investigaciones del caso, ¿no?, para poder determinar quiénes han sido los responsables, porque pasa que también en este caso pues no pudieron acudirle, sino de cierta forma se ve como una negligencia también de esta agencia, ¿no? Por otra parte, también sucedió con el señor, en el caso de Anta, ¿no?, con el señor arriero, bueno, Alipio Quiñones Pérez, quien era arriero, ¿no?, que se estaban trasladando hacia el Nevado de Salcantay, también falleció. Entonces, creo que en este momento también las entidades responsables de fiscalizar, sobre todo, ¿no?, tienen un trabajo muy importante de poder, como mencionaba, de fiscalizar este sector que de cierta forma es una parte trascendental para la economía de nuestra región Cusco, pero no es posible que el trabajo dentro de este sector sea denigrante y no dignifique el trabajo de las personas, ¿no? Ojalá que este caso sea un precedente para que realmente las investigaciones no solamente sean a esta agencia turística de Alpaca Expedition, sino también sea a todas las agencias, ¿no?, que involucran el turismo, sobre todo, para que también sea el trabajo sea totalmente dignificado para las personas que laboran dentro de ese sector. Por otra parte, el Pleno del Jurado Nacional de Elecciones revisa la apelación contra el acuerdo del Consejo Provincial de Urubamba, que rechazó suspender al burgomaestre Ronald Vera. El expediente analiza si las decisiones tomadas tras el vencimiento de la concesión en la ruta Jairambingan hacia Machu Picchu configuran una falta grave en este caso. El proceso incluye observaciones emitidas por el organismo especializado para las contrataciones eficientes, entidad que advirtió irregularidades en el procedimiento y solicitó el deslinde de responsabilidades. La contratación observada contemplaba un monto de 19 millones de soles para la operación de 18 unidades vehiculares en la zona turística, acuerdo que posteriormente fue declarado nulo por la propia comuna provincial. Por su parte, la defensa legal del alcalde sostiene que la autoridad no intervino de forma directa en el proceso y que la documentación fue firmada por la gerencia municipal, por lo que el Tribunal Electoral deberá determinar si ratifica el rechazo o dispone la suspensión de la autoridad. Chayna Ñaña y Turaycuna Cachan, en nuestra provincia de Urubamba, ¿no? ¿Qué es lo que está sucediendo? En este caso, pues, el Jurado Nacional de Elecciones está revisando si se va a suspender al burgomaestre, al alcalde Ronald Vera, de la provincia de de Urubamba, ¿no? En este caso por sucesos que estaban sucediendo en el caso de una licitación de 19 millones de soles, ¿no? Para que entre un operador, para que pueda entrar este vehículos que puedan trasladar desde el Machu Picchu pueblo hasta el mismo santuario. Entonces, están haciendo las evaluaciones del caso para poder determinar si el alcalde Ronald Vera está implicado en este caso. Si está implicado, si determinan la implicancia de este caso, pues van a proceder con la sanción correspondiente, ¿no? De suspender en sus actividades como alcalde provincial de Urubamba. Vámonos con más noticias en el ámbito regional. Son las 9:30 de la mañana. Un accidente de tránsito se registró en la carretera entre Urubamba y Ollantaytambo, luego de que un vehículo sufriera un impacto en plena ruta. De acuerdo con los testimonios preliminares recogidos en la zona, la persona que manejaba la unidad presentaba signos de haber consumido bebidas alcohólicas al momento del hecho. A pesar de la fuerza del choque, la colisión no dejó personas heridas de gravedad y solo se reportaron afectaciones materiales en el vehículo. El suceso generó malestar e indignación entre los ocupantes y vecinos de la zona, quienes hicieron un llamado de atención a la gerencia de la empresa de transportes involucrada. Los usuarios demandaron un control más estricto sobre las condiciones en las que laboran sus choferes para prevenir nuevos percances que pongan en riesgo la seguridad de los pasajeros que transitan diariamente por esta vía del Valle Sagrado, ¿no? Iman Pasarushan Ollantaytambo Llacta Larupi, ¿no? En la carretera de Urubamba y Ollantaytambo, un transporte que lleva varios pasajeros, impactó, ¿no? Con otra camioneta, con otro carro. Felizmente no hubo daños materiales, sobre todo, y también humanos, pero el detalle es que en este caso el chofer del carro estaba en estado de ebriedad, ¿no? Que está poniendo en riesgo la vida de muchas personas, ¿no? Pues se insta también las mismas personas que son pasajeros, instan a que pues realmente haya un control, en este caso del transporte, para que puedan evitar estos casos, ¿no? Que los choferes no estén conduciendo en estado de ebriedad, porque no solamente están poniendo su vida misma en riesgo, sino también de muchos pasajeros que optan, ¿no? Que ponen en confianza para poder transportarse. Vámonos a más noticias en el ámbito regional. Miembros de las rondas campesinas de la provincia de Quispicanchi retuvieron a un sujeto tras ser señalado por vecinos de haber ingresado a diversos domicilios comunales para sustraer pertenencias. Como parte de las medidas comunales de sanción y escarmiento público, los ronderos hicieron caminar al hombre por las principales calles portando un letrero visible con la frase "Yo soy robacasas". Ante la mirada de los pobladores del lugar, de acuerdo con reportes de medios locales de la provincia, el presunto involucrado fue identificado como Cristian Quispe. Luego de la intervención comunal, los dirigentes ronderos trasladaron al sujeto hasta la comisaría de la Policía Nacional para formalizar su entrega, a fin de que las autoridades policiales y el Ministerio Público realicen las investigaciones correspondientes y determinen su situación legal conforme a la ley, ¿no? Iman Pasarushanqui, provincia Llacta Larunchispi, ¿no? Quispicanchis, en Urcos. ¿Qué ha sucedido? Las rondas campesinas pues atraparon a un sujeto, ¿no? Que estaban entrando a viviendas a extraer pertenencias, pues como lo agarraron al sujeto, pues lo hicieron andar en la plaza sosteniendo un cartel, ¿no? Para que de cierta forma también todas las personas que han sido afectadas también puedan justiciar de esta forma, ¿no? Antes de entregar a la comisaría. Esto es lo que está ocurriendo en la provincia de Quispicanchi, en Urcos. Por otra parte, el fuerte temblor de magnitud 7.2, cuyo epicentro se localizó cerca de Coracora, en la región Ayacucho, remeció diversas zonas del sur del país y se percibió con fuerza en la ciudad del Cusco. Tras el movimiento telúrico, transeúntes reportaron una abertura vertical en la fachada de la sede de la Corte Superior de Justicia, ubicada en la Avenida del Sol, lo que generó preocupación entre el personal y los vecinos. vecinos. Asimismo, en la Plaza Mayor se registró el desprendimiento de un fragmento de piedra del templo de la Compañía de Jesús. Representantes de la Subgerencia de Prevención de Riesgos de la Municipalidad evaluaron la sede judicial y señalaron que la línea visible corresponde a una junta de dilatación del edificio, descartando un peligro de colapso. Por su parte, la autoridad provincial confirmó que no se registraron personas heridas ni pérdidas humanas en la ciudad imperial, reiterando el llamado a la calma y recordando a la población que las viviendas de adobe requieren constante revisión preventiva ante eventos sísmicos de esta magnitud, ¿no? El día de ayer hubo un temblor en lo que es en Ayacucho, en la parte sur de Ayacucho, que de cierta forma tuvo su frecuencia llegada todavía hasta diferentes regiones, en este caso a Cusco también, ¿no? En Cusco también, más o menos a la una de la tarde se sintió este temblor, este sacudón, ¿no? En nuestra región Cusco también. ¿Qué sucedió? En este caso, pues, hubo una fisura, ¿no? En lo que es la fachada de la sede de la Corte Superior de Justicia, ¿no? Según especialistas, sostienen que esto es parte, ¿no? Es una, en realidad es una dilatación del edificio, una junta de dilatación, que es como una defensa, de cierta forma, de la construcción de estos edificios. Bueno, reiteramos a cada uno de ustedes que nos están escuchando a través de la radio Corilazo que hay que estar preparados, ¿no? Alisten sus mochilas de emergencia, reconozcan los puntos de seguridad, las zonas seguras, manejen con sus familiares, inclusive reconozcan entre ustedes, ayúdense, hagan simulacro. Sé que el 14 de agosto ha sido un simulacro nacional, pero no esperemos que nuestra... que se declare, ¿no?, un día de simulacro nacional, sino que ahorita mismo, si no pudiste hacer quizá el 14 de agosto ese simulacro nacional, ahora practícalo, prevean con su familia, ¿no? Vean los puntos seguros, ayúdense, hagan ese simulacro privado de cierta forma en sus viviendas. Creo que es la única manera de estar preparados ante estos desastres naturales que no sabemos cuándo va a suceder. En este año hubo varios episodios en diferentes países, ¿no? En Venezuela, en Colombia, en Indonesia, ¿no? En nuestro mismo país, en Junín, también se vivió un terremoto, ¿no? Entonces hay que estar preparado. Nadie sabe cuándo va a suceder, entonces no podemos tampoco predecirlos. Lo único que podemos hacer como ciudadanos es estar preparados, es tener todo lo necesario cuando esto suceda y de cierta forma salvaguardar nuestras vidas y la de nuestros seres queridos, ¿no? Todas las personas que nos están escuchando a través de la radio Corilazo. Vámonos al ámbito nacional, los acontecimientos que están sucediendo en el ámbito nacional. ¿Qué es lo que está pasando? Un bus interprovincial de la empresa Cruz del Sur fue atacado a balazos en plena vía pública mientras realizaba la ruta de Lima hacia Ica con 32 pasajeros a bordo. Dos delincuentes en una motocicleta interceptaron la unidad en la cuadra 34 de la Avenida Canadá en San Borja y abrieron fuego contra la parte delantera del vehículo. Tres impactos de bala afectaron el parabrisas y la zona de asientos muy cerca de la cabina del chofer, quien logró mantener el control y retornar al terminal para poner a salvo a todos los viajeros. La Fiscalía y la Policía Nacional investigan este atentado criminal bajo la hipótesis principal de una extorsión dirigida al sector transporte. Las autoridades señalaron que se trata del segundo ataque armado contra esta empresa en pocas semanas. Este hecho se suma a una serie de actos de violencia registrados recientemente contra choferes y unidades de transporte público en la capital, presuntamente vinculadas a mafias dedicadas al cobro ilegal de cupos, ¿no? Chainan Anquipasarushan Lima Yachta Larupi, ¿no? Hubo un atentado a un transporte interprovincial. Sabemos que en la región Lima, pues hay mucho extorsiones, sobre todo a los transportes públicos, ¿no? Sin embargo, en este caso, pues ha sido a un transporte interprovincial, a un bus interprovincial, ¿no? Felizmente no hubo daños humanos, ¿no? No hubo muertes ni tampoco heridos, gracias a Dios. De esta forma, el chofer, pues regresó. regresó al terminal, ¿no? Para poder salvaguardar a los viajeros. Entonces, la policía está haciendo las investigaciones correspondientes conjuntamente con la fiscalía para determinar cuál ha sido cuál es el origen, ¿no? De esta, o quiénes son los responsables, qué bandas son responsables de este atentamiento, ¿no? Contra un bus interprovincial allá en la región Lima, que se estaba trasladando hacia la región Cusco, ¿no? Perdón, hacia la región Ica en este caso. Vámonos a más informaciones en el ámbito nacional. Una denuncia constitucional fue presentada ante el Parlamento contra los 7 magistrados que integran el Pleno de la Junta Nacional de Justicia. La medida formulada por la senadora Ruth Luque solicita la destitución de los funcionarios y su inhabilitación por 10 años para ejercer cargos públicos. El recurso legal sostiene que los miembros de la Junta utilizaron sus facultades disciplinarias de forma arbitraria para sancionar y amedrentar a operadores de justicia que realizaban sus labores con autonomía. La acusación se sustenta en 5 resoluciones emitidas por la propia Junta durante el presente año 2026. Entre los casos señalados figura la destitución de la fiscal suprema de Elia Espinosa, así como investigaciones abiertas contra el juez Jorge Chávez Tamariz y la no ratificación de otros magistrados. La denuncia también recoge la preocupación expresada por presidentes de Cortes Superiores de Justicia de diversas regiones, quienes advirtieron sobre presiones y afectaciones a la independencia del Poder Judicial, ¿no? Bueno, el año pasado hubieron episodios en las que se han destituido a magistrados, ¿no? Por ejemplo, en este caso a la fiscal suprema Delia Espinosa, ¿no? Por hacer investigaciones, bueno, por hacer su trabajo en este caso. Y este año también hay todavía persecuciones de cierta forma hacia magistrados que están haciendo su labor con sentencias, ¿no? Hace poco el senador Rospigliosi también hizo una solicitud, ¿no? Para que destituyeran a magistrados que condenaron a oficiales en el caso, en un caso ocurrido en nuestro país, ¿no? En el año, por los años de los 90. Entonces, el Poder Judicial, de cierta forma, creo que todos los poderes en nuestro país, dentro de nuestro sistema político, cada poder es independiente, tanto el Poder Judicial, tanto el Poder Ejecutivo, tanto el Poder Legislativo, ¿no? Sin embargo, creo que el Poder Judicial ha estado siendo amedrentado por el Poder Legislativo, ¿no? Cuestionando quizá a lo que llegaban los magistrados, a lo que ordenaban los magistrados, ¿no? A las sentencias. Entonces, pues, en nuestro país el Poder Judicial es totalmente autónomo e independiente, ¿no? Por eso es que la senadora Ruth Luque, ¿no? Ha presentado pues una solicitud en la que puedan destituir a estos funcionarios, ¿no? Que han sido parte de esta destitución pues arbitraria de cierta forma. Vámonos a una breve pausa. Y regresamos con más noticias aquí en nuestro programa Triunfo en la Noticia.
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1: Cutira Muicuña, Ñaña y Cuna, Tura y Cuna, ¿no? Y estamos de regreso con nuestro programa Triunfo en la Noticia. Muy bien, ahora sí, vámonos a un segmento que tenemos preparado todos los viernes, que es un espacio con la psicóloga, la magíster Janet Cáceres, ¿no? Que nos va a estar compartiendo más sobre cómo control de las emociones. Entonces vamos a irnos a este espacio para poder escuchar, ¿no? Cuáles son los tips que ella nos tiene para poder controlar nuestras emociones.
8: Hoy día con un tema muy importante, la salud emocional en situaciones de desastre. Es notorio que siempre recibimos información de que hay que tener la mochila de emergencia, pero sin embargo, también es fundamental tenerla, pero también hay que verlo, que tenemos que tener una mochila de apoyo emocional. En psicología se llama primeros auxilios, pero para todos nosotros tenemos que tener en cuenta que tras un desastre natural es absolutamente normal sentir que el mundo se vuelve inestable. Hoy vamos a conversar sobre proteger nuestra mente y la de nuestras familias cuando la tierra se mueve o las emergencias se sobrecogen. ¿Es normal sentir? Sí, Lo primero que tenemos que entender desde la psicología de emergencia es que ante un evento anormal, como un sismo o un terremoto, las reacciones intensas son normales, completamente normales. Va a existir hipervigilancia. ¿Qué es hipervigilancia? Sentir que todo el tiempo está temblando o estar alerta máxima ante cualquier ruido. Va a existir también en este proceso respuestas fisiológicas como opresión del pecho, insomnio, falta de apetito y taquicardia, sobrecarga también emocional, irritabilidad, el llanto repentino, el miedo paralizante y la sensación de no poder hacer nada con la realidad. Es completamente normal sentirlo, es humano también sentirlo. Pero, ¿qué podemos hacer? Recomendaciones prácticas para todos ustedes. Siempre hay que, si sentimos una sensación de pánico o ansiedad intensa, hay que mirar alrededor y nombrar en voz alta cinco cosas, tal vez, no sé, nombres de sus parientes o objetos de la casa que recuerdes. Cuatro cosas que puedas tocar en ese momento, tal vez la cabeza, el hombro, entre otros. Tres cosas que puedes oír, tal vez en ese momento, o dos cosas también que puedes oler, y una respiración diafragmática también que les puede ayudar, como contener el aire 4 segundos, exhalar 6 segundos, y las veces que sea necesaria. Eso va a ayudar también a que se recupere el ritmo cardíaco y que se pueda oxigenar el cerebro. Como segunda recomendación es filtrar información, evitar que los niños vean noticias donde sean desgarradoras, donde haya mucha sobreexposición para el trauma, o sea, donde estén mirando y eso puede agobiarlos también, hay que filtrar ello. Validar sus emociones, no hay que decir, no pasa nada, no tengas miedo. En lugar hay que decir, sí, nos está dando miedo, hay que aceptarlo, pero estamos juntos y vamos a cuidarte, hijo mío. Mantén rutinas básicas, respetar horarios de comida, sueños, momentos de juego, lo que sea posible en esta situación. Cuidar también de los rumores, las incertidumbres, pueden generar pánico. Hay que informarse de fuentes oficiales y filtrar también la información de las redes sociales, ¿no? Hablar de lo que se siente, no hay que aislarnos en ese momento, conversar con alguien que pueda ser dentro de la familia, algún amigo, entre otros, para reducir también ese estrés que puede estar ocasionándose en ese momento. Evitar automedicarse, eso también es importante, que no hay que utilizar tranquilizantes o algunos utilizan el alcohol. Déjenme decirle que el alcohol causa más ansiedad, causa más depresión, causa más inestabilidad emocional. Sobre todo recuerden que la reconstrucción tras un desastre no solo es de ladridos y cementos, también es el lado emocional. Cuidar nuestra mente es tan vital como tener la mochila de emergencia al lado de la puerta. Si semanas después del evento sientes que el miedo te paraliza o no te deja funcionar, no dudes en buscar siempre el apoyo en los centros de salud mental comunitario, en las postas de tu jurisdicción y demás. Recuerda que tú también eres parte también de la salud emocional ante situaciones de riesgo. Por favor, cuídense, estén atentos, estén alertas, coordinen con la familia en cualquier situación que pueda ocurrir. A quién llamar, en qué zona resguardarse, pero sobre todo validar las emociones durante una situación así. Un enorme abrazo, que tengan buen fin de semana.
1: Ya estamos de regreso, ¿no? Vámonos ahora sí con más desarrollo de nuestras noticias en el ámbito nacional. Y antes que nada, pues agradecer a la magíster Janet Cáceres por todas sus recomendaciones para cuidar nuestra salud mental. Un mega operativo conjunto de la Policía Nacional y el Ministerio Público logró la desarticulación de la banda criminal conocida como Los Piratas, dedicada a la trata de personas y explotación sexual. Durante la intervención en 12 inmuebles, entre ellos varios hostales ubicados en el cercado de Lima, las fuerzas del orden lograron la detención de 12 presuntos miembros de la red, de nacionalidades peruanas y también venezolana, además del rescate de 2 adolescentes de 16 y 17 años. De acuerdo a las investigaciones de la Fiscalía, este grupo delictivo operaba como una facción local de una organización criminal extranjera y mantenía bajo explotación a unas 80 mujeres. Para permitirles permanecer en la zona, la banda les exigía un cobro de 600 soles semanales por persona, llegando a recaudar cerca de 120 mil soles cada semana. Asimismo, los detenidos son investigados por disputas armadas territoriales y presuntos homicidios ocurridos en la capital, ¿no? Es una maravillosa noticia en realidad, porque han desarticulado una banda criminal conocida como los piratas, ¿no? Que se dedicaban pues a la trata de personas y explotación sexual, ¿no? Lograron pues rescatar a 80 mujeres que eran parte de esta explotación, ¿no? Entonces, y también a dos adolescentes que eran parte de 16 y 17 años que también sufrían esta explotación sexual en este caso. Instamos a todas las personas que nos están escuchando que hay que prever siempre el tema de a dónde, porque puede ser que por una supuesta oferta laboral se caiga en estas tragedias, en esta modalidad, ¿no? De explotación o trata de personas, ¿no? Hay que averiguarse siempre, ¿no? Porque esta trata de personas no solamente es en la región Lima, sino también posiblemente en la región Cusco, en diferentes regiones de nuestro país que todavía pues la Policía Nacional falta que se hagan las investigaciones correspondientes, las investigaciones sobre todo, ¿no? Para poder desarticular diferentes bandas en diferentes regiones y diferentes puntos de nuestro país. Vámonos con más noticias. El Gobierno Regional de la Libertad emitió una resolución administrativa que autoriza el pago de 11 mil soles a favor de su exgobernador regional César Acuña Peralta. El área de administración explicó que este monto corresponde a la liquidación de 23 días de vacaciones que la exautoridad no llegó a utilizar durante los casi 3 años en que ejerció funciones antes de presentar su renuncia para postular a la presidencia. Desde la entidad regional aclararon que este cálculo se realiza de manera automática conforme lo exige la normativa laboral para cualquier funcionario o trabajador que cesa en el cargo. Tras la difusión del documento, César Acuña emitió un pronunciamiento público en el que aclaró que él no tramitó dicho cobro y se comprometió a entregar la totalidad del dinero en calidad de donación una vez que el desembolso sea efectivo, ¿no? ¿Qué es lo que está sucediendo en

0: se le tienen que otorgar por ser funcionarios y trabajadores en las entidades públicas, ¿no? Sin embargo, pues esto genera un poco conflictivo o un conflicto es debido a que César Acuña pues está siendo investigado por su trabajo realizado durante el gobierno regional de La Libertad, ¿no? Entonces muchas personas pues se indignan de cierta forma porque pues ha sido un gobernador que según estas investigaciones que todavía siguen vigentes, pues no ha cumplido, ¿no? No ha desempeñado de cierta forma, de buena manera, su trabajo, ¿no? Como gobernador regional en su gestión, ¿no? Vámonos con más noticias. La Superintendencia Nacional de Educación Superior Universitaria, SUNEDU, aplicó una sanción económica de 38 mil soles contra la Universidad Tecnológica de los Andes, conocida como UTEA. El Consejo Directivo de la entidad determinó que la institución universitaria incurrió en una falta muy grave al no acatar las medidas que se le había ordenado formalmente para corregir deficiencias administrativas internas. La fiscalización determinó que la casa de estudio no identificó a los funcionarios y autoridades responsables que omitieron investigar de manera oportuna y de adecuada las denuncias por hostigamiento sexual dentro de la universidad. Del mismo modo, se constató que la entidad educativa no cumplió con dictar las capacitaciones y talleres obligatorios dirigidos a docentes y directivos para prevenir este tipo de agresiones y proteger a la comunidad universitaria, ¿no? Chena Ñañay Turaycuna, UTEAN, ¿no? En las sedes principales de la Universidad Tecnológica de los Andes, ¿no? ¿Qué pasó? La SUNEDU pues está aplicando una sanción de más de 38 mil soles, ¿no? ¿Por qué? ¿Qué es lo que no ha cumplido esta universidad, ¿no? Debido a que no ha acatado las medidas que les habían ordenado formalmente para corregir las deficiencias administrativas internas de esta universidad, ¿no? Entonces, ahora pues ya están investigando del caso. También creo que esta nota pues sirve para que nuestras universidades también dentro de la de nuestra región Cusco pues también apliquen, ¿no? Si hay denuncias, que ellos también se pongan realmente a hacer las investigaciones internas, ¿no? Para poder frenar el hostigamiento sexual dentro de las comunidades universitarias en este caso, ¿no? Chena Ñañay Turaycuna, estas han sido nuestras noticias, tanto en el ámbito local, regional y también nacional, ¿no? Ña Tucurapunchisña, ya son las 9:59 de la mañana y de esta forma nosotros pues nos despedimos de cada uno de ustedes y agradecerles antes que nada pues por haber sintonizado nuestro programa Triunfo en la Noticia y también a nuestros que se han conectado a través de del fanpage de la radio La Única de Chumbivilcas. Muchas gracias por sintonizar nuestro programa. Nosotros ya nos reencontramos el día lunes de 9 a 10 de la mañana. Chena Ñañay Turaycuna, no kawanka tupananchis kamaña.
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Hora nacional, las 10 de la mañana con 29 minutos. Son las 10 de la mañana con 29 minutos. 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Cualquier momento, nescape, chiñáramos onches, chay mantatas, cutiriramos once, después de media hora, nescamanta, ¿ya? Apagáramos un caco, ginas, chay mantac, media hora, chamant, cutiramos onches, ¿ya? Regresamos dentro de media hora, chenesco, chiñáramos onches, en cualquier momento.

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0: 11:29.

Hola, hola, hola. 11 de la mañana con 31 minutos. Las 11 de la mañana con 31 minutos. 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

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Más de media hora, nesca casi 40 minutos, ¿no? 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Las 2 del día con 33 minutos. Atención, se necesita una culebra vivo, una culebra están buscando, a ver, una culebra están queriendo comprar. Los interesados puedan comunicarse a este número 982-81-35-13. Atención, Guajaricuasca y numerota 982-81-35-18, Chaitaño Guajaricuasca. A ver, Machahuayt, Monamushanco, Causa Shahliat. Urgente, urgente, Guajaricuasca y numerota 982-81-35-13, Chaitaño Guajaricuasca. Chaycono Huascoicona. Bien, caricuicuna, que horas tarde en piña. Bueno, que horas tutamantampi. ¿Qué pasó tarde? Hay que la mañana no canse, pienso, ¿no? 11 de la mañana con 33 minutos. 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

Hora nacional, son las 11 de la mañana con 37 minutos, las 11 de la mañana con 37 minutos. Atención, Guajarico y Cono, Mincarico y Cono, Caera Musian, Campeonato Nacional de Gallos a Navaja, Yusco 2026, Nesjarica, Paricusian, Zapasaba, don A, por el aniversario del distrito de Yusco, por los 169 años de su creación política. Chacabé de más de 248 galpones, Nescasric participacianca. De repente usted quiere participar, ¿no? Entonces, Guajaricuajña, que hay número 984-33-1853. 984-33-1853. Chaitaña, Guajaricuaj, a ver si de usted desea participar en lo que es Campeonato Nacional de Gallos a Navaja Yusco 2026, ¿no? Entonces ahí están los números para que ustedes se puedan comunicarse, contactarse al 984-33-1853 o también al 980-87-98-53. 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Atención, Chaimantka, Juajarico y Mincarico y Camilasanta, Javier Conantarde a partir de las 5 de la tarde. Nescatariker Warishankako, Jatuncarey, audición radial Nescata, 5 de la tarde, a través de Radio Corilazo, en sus diferentes digitales, Nescata, a ver, Yoxemushankako, programa, a ver, audición radial de, a ver, los señores de Liga Agraria, Pajarin Ponchao, Trico, Guatataña, Juntarishanko, Checasupe, con tarde, las 5 de la tarde, Chivarasta Yoximonca, audición radial, Radio Corilas, son Contaña, ya, Chaco y Arica Monquiches, va a haber participantes, diferentes puntos, Chayconatarik, Paikona, Parlarishananco, Pajia. Atención al pedido del público, Centro Naturista Inca Muso Juruna estará presente, Jaikajmi Kashankak, Paikona, miércoles 26 de agosto. 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Atención, Chaimantka, Huajariki, Camullayanta, Javier Quinto Festival Folclórica de Danzas, Nesca, Pariconca, sábado 22 de agosto, Chaiponchaut, Pacarenta. Pacarenta, Yamarray, Minesca, Pariconca, Ajay Comunidad Orinzaya de Colpa, Jashawi, Chaipiña, por el aniversario, seguramente, porque Distrito de Yusco ya se viene a su aniversario, ¿no? Entonces, Chaikunan Kashan y Meimana Actividad Kuna Kaiponchao Kunata Parikushan por el aniversario del Distrito de Yusco, Chak Minkariskaña Kankiches, Pakari Poncho Purinkiches, Yamarray mi fiesta man, ¿ya? Atención, Chaimanto Bajarisca Kalyashanxita, Minkariska Kalyanxita, atención, emprendedores y productores de trucha. 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Estados Unidos, Chaimantara, Japam, Shanko, Chacuajarica, Maxiña, 987-385-025, Chaituajarica, Maxuasix, Punkuma, Apaeramos, Unquise, Maipich, Chalhuato, Iwakuito, Monanques, Chaiman, Paikuna, Kikin, 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inician obra de construcción de estadio en la comunidad campesina de Chilloroyan, Espataja, Parichimascansri, que inician obra de construcción del estadio en la comunidad campesina de Chilloroya. El proyecto será financiado por Hadway Perú en el marco de su política de inversión social. Cuenta con un presupuesto superior a los 3 millones de soles en su primera etapa. 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
Las 11 de la mañana con 42 minutos, 11 con 42 minutos. Nos vamos con nuestras canciones, aunque pocos minutos nos separa para llegar a las 12 del día.

0: La canción de Sonia Morales, las 11 de la mañana con 47 minutos. 11 con 47 minutos. 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La presidenta de la República, Keiko Fujimori, llegó a Arequipa para ver o supervisar las acciones de respuesta ante la emergencia registrada entre Atico y Ocoña. Tras la interrupción de la Panamericana Sur, ordenan el despliegue de 13 helicópteros para apoyar en el traslado aéreo de los pasajeros y población afectada que permanece varada en la zona. Asimismo, se anunció un traslado marítimo, por mar para brindar apoyo y facilitar la evacuación de personas afectadas en Atico y Ocoña. Atico y Carabelé, Ocoña, Camaná, la emergencia continúa y las autoridades vienen desplegando recursos para mantener a las familias, pasajeros y transportistas afectadas. 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
4: 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Artistas en escena. Hilda Cucharo, gracias a los Carguyo. El solitario JC, si vincha los maravillosos al requinto, gracias a Alex Joraba. Manchaconas del Cusco, gracias a Edwin Aroni y esposa Frígida Cusi e hijos. 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Desayuno ofrecido por los Cargullo. 10 de la mañana, misa en honor a la mamacha Santa Rosa de Lima y cargo Japichina para el próximo año. 12 del mediodía, almuerzo en casa del Cargullo. 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Toro Cacharpari, en el lugar de costumbre Calvario, casa. Artistas en escena. Rastros Perú, gracias a Fulgencio Guamaní y esposa Ana Curo. Arbolito del Sur, gracias a William Mendoza y esposa Liz Curo e hijas. Guamanchaconas del Cusco, gracias a Frida Aroni. Justinson Collay, gracias a Edwin Cura y esposa. Miércoles 02 de septiembre, 10 de la mañana. Gran 11 como de costumbre en casa del Cargullo. 12 del mediodía, gran corrida de toros tradicional con diferentes cuadrillas. 4 de la tarde, chichicha y parachay. Tarde taurina que será amenizada por... Charros de Chumbivilcas, gracias a Pérez Huiza y esposa Felicita Chacnama, hijo Napoleón Huiza. Los vientos corilazos, gracias a los Cargullo. Los chumpis de Chumbivilcas, gracias a Leo Corao y esposa Sonia Zanga e hijos.
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4: Corazón Nómade de Chumbivilcas, gracias a Rodolfo Chacrama y esposa Yolanda Paco. Sangre Rebelde de Canas, gracias a Franklin Guamaní y esposa Giovanna Salazar. Rastros Perú, gracias a Eloy Achinguipa y esposa Guadalupe Salua. Jueves 03 de septiembre, 11 de la mañana. Gran convido ofrecido por los Cargullo, acompañado por sus familiares y amistades. Ofrecimiento con toros para la corrida. Odilón Iqueño y esposa Hermelinda Alférez, un toro para la corrida y toreo a caballo. Alfonso Curo y esposa Epifania Chaco, tres toros para la corrida. Nixon Guabalí, dos toros para la corrida. William Mendoza y esposa Liz Curo, un toro para la corrida. Walter Curo y esposa María Heredia, un toro de la ganadería Villa Corpuna. Valerio Gutiérrez, dos toros de la ganadería Akenya. Guanyujuno Chucho, toros para Nacana. Micaela Mendoza, un toro para Nacana. Alfonso Juro y esposa Epifania Chaco, dos alpacas para Nacana. Raúl Juro y esposa Basilia González, un toro para Nacana. Ofrecimiento con cerveza. Justino Arone y esposa Mariluz Arpi, 30 cajas de cerveza. René Juro y esposa, 6 cajas de cerveza. Jorge Chaco y esposa, 2 cajas de cerveza. Rey Muñoz Juro, 5 cajas de cerveza. Familia Juro, 2 bidones de vino. Ofrecimiento con casachinas. José Luis Aroni, una casachina. Efraín Huiza y esposa Blanca Laime, una casachina. Uriel Huiza y esposa Miriam Huayto, una casachina. Odilón Iqueño y esposa Hermelina Alférez e hija, una casachina. Roy Muñoz Curo, una casachina. Otros ofrecimientos. Walter Curo y esposa María Elena Heredia con equipo de sonido, con Dori. Más un cilindro de vino. Elmer León Huiza y esposa Luz Quispe, dos capas para los Cargullo, más dos docenas de enjalmas para toros. Uriel Huiza y esposa Miriam Huayto, dos Cabajas para Toro Velana, más una sorpresa. José Guamaní, una sorpresa. Omar Salva y esposa, una carga de papa, más una sorpresa. Leonidas Guamaní y esposa, una carga de papa, más dos arrobas de maíz para chicha. Marco Charcahuana, caballos para Jaicura, más toreo a caballo. William Mendoza y esposa Liz Curo e hijos, sorpresas. Flor Aroni Curo, una sorpresa. Leonardo Guamaní y esposa Silvia Curo e hija, una sorpresa. Melissa Cuse y esposo Oscar Ancasi, filmaciones. Se invita a la familia Aroni, Wisa, Charcahuana. Huehuana, Huaycani, Joraba, Chalco, Paco, Gutiérrez, García, Aymara, Juro, Llamoca, Guamalí, Afata, Montañés, Chaco, Ala, Salua, Mendoza, Quispe, Lima, Salas, Peralta, Papel, Sauñi, Chilpa, Ñaupa, Laime, Porroa, Vilches, Heredia, Torres. Con el corazón lleno de fe y amor, esperamos a todos los familiares, amigos, vecinos y el pueblo en general, bajo la bendición de nuestra Mamacha Santa Rosa de Lima. ¡Los esperamos!

de la mañana, Gran Bajarana, en el centro poblado de Chavina, 12 del mediodía, almuerzo ofrecido por los Alfejados. 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

0: 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Domingo 30 de agosto, 5 de la mañana, salva de los 21 cabaretazos. 8 de la mañana, desayuno ofrecido por los Alcerados. 10 de la mañana, misa de honor a la mamacha Santa Rosa de Lima. 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

Guerreros del Ritmo, ofrecido por los salcerados y un artista sorpresa. Lunes 31 de agosto, Días de la Mañana, Gran Once, como de costumbre. 12 del mediodía, gran corrida de toros tradicional, con las diferentes cuadrillas. 4 de la tarde, gran chistichay para Chay.

0: conjunto Raíces Andinas. Gracias a Wilber Aymara, esposa e hijos.
1: Vizcachita, ya vizcachita. Vizcachita,
0: Gualaicho Bandido, Eduardo Chávez Rivera. Gracias a Ronnie Condoy y esposa Janet Juro Gutiérrez e hijos. Martes 1 de septiembre, 11 de la mañana, gran convido ofrecido por los aislados, acompañado por sus familiares y amistades. Ofrecimiento de toros para la corrida. Wilber Yamoca y esposa Feli Coaquira, un toro a capa de la ganadería Queuchaya. Roberto Yamoca y esposa, un toro a poncho de la ganadería Queuchaya. Ernesto Espinosa.

y los forasteros del Chumbivilcas, el chalán de Colquemarca, toreo a caballo, Julio Almirón, toreo a caballo, en la animación, Tío Corinazo, gracias a Ronald Salva y esposa María Elena

cajas de cerveza. Jesús Ivana y esposa. Encarnación Suri, 5 cajas de cerveza. Wilson Montañez y esposa, 10 cajas de cerveza. Ronald Juro y esposa, Amelia Alejo Toñez, 10 cajas de cerveza. Ofrecimiento con Casa China, Guanacuro y Apoca, una casa china. Yeseri Alférez, una casa china. Efraín Huiza y esposa, Blanca Daime, una casa china. René Batallanos y esposa, una casa china. Aurelio Vargas y esposa, una casa china. Wilson Montañez y esposa, una casa china. Raúl Fernando Juro Gutiérrez y esposa, una casa china. Zacarías Juro y esposa e hijos, una casa china. Oscuro y esposa, una casa china. Laureano Simana Naya y esposa, Frida Yamoka, una casa china. Otros ofrecimientos: Henry Kuro Yikawa y esposa, Alejandra Gutiérrez Guamaní, Guacahuacla. Más sorpresa: Yesenia Alférez, dos caballos, Rocky Gutiérrez y esposa, Yesenia Choque, presentación de marinera a caballo, Luis Kuro Molina y esposa, Luz Guaitani. Una sorpresa para el 31 de agosto: Percy Gutiérrez Guamaní y esposa, Nancy Vargas, una sorpresa. Guido Gutiérrez Guamaní y esposa, una sorpresa. Roger Gutiérrez Guamaní y esposa, Flora Fata, una sorpresa. Adolfo Gutiérrez Guamaní y esposa, María Torres, una sorpresa. Wilson Gutiérrez.

0: esposa, Alejandra Gutiérrez Guampi, dos albahacas, Kleber Juro Gutiérrez y esposa, María Jutaro, tres albahacas, la invitación a las familias, Juro Gutiérrez, Sivana, Yamoca, Anaya, Naive, García, Yagnama, Yicagua, Guamaní, Charcahuana, y Niño, González, Achinchipa, Alférez, Huiza, Abdata, Nina Quispe, Espinosa, Vargas, Sivincha, Saxi, Canzaya, Huacho, Coyuri, Márquez, Aucaya, Porroa, Huancahueri, Alvis, Caluchi. Desde ya los alterados agradecen gentilmente a su presencia, que dará mayor realce al cargo en honor a la mamacha Santa Rosa de Lima, del centro poblado de Yamina, Santo Tomás Chumbivilcas, del 26 de agosto al 1 de septiembre. Imposible perdértelo.
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8:38 minutos. Atención, la hora en todo el territorio nacional y en Radio Corilazo. Son las 12 del día con 38 minutos.

0: Atención a estas horas de la tardecita, cuando son las 12 del día con 39 minutos. 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
0: 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Las 12 del día. Con 41 minutos. 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Se comunica a la persona que se ha encontrado un celular de color plomo. Devolver, ya que es de una estudiante, puede aproximarse a Radio Corilazo o a llamar al 969-7036-73. Se le dará una buena gratificación. 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O se nota, Javier, Aparipuajarique, Radio Corilas, Chayam, Aparamuajia, o se nota, Juajaricuajña, 969-7036-73, y te darán una buena gratificación. Ya es de una estudiante, este celular se le ha caído, ¿no? Entonces, color plomo, por favor, devolver, ya puedan traer a Radio Corilazo, o en todo caso, también puedan comunicarse al 969-7036-73. Chaitaña Huajaripoachis. 12 del día con 42 minutos. Las 12 del día con 42 minutos. 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Los interesados pueden comunicarse al 984-33-1853 o también al 980-87-98-53, y esos son los números que se puedan conectarse, ¿no? 12 del día con 45 minutos. Gracias, amigos. 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Pausa comercial, Escabañas, Aquietamos, ahí, Quiches, de la 1 de la tarde, Cancunayas, Sumay, Cosilla, Pasaricón, Quiches, Nuca, Pasarapuzagna, con Ampuncha o totalmente mal de garganta, Nescanca y Camón, Echacalones, Paj, seguramente. 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Buenas tardes.
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0: Atento a la hora exacta en Radio Coreloso. Exactamente, ya son la 1:19. 1:19. ¿Y qué tal, amigos? Tengan todos ustedes muy buenas tardes. Buenas tardes, Perú. 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
1: ¡Vamos, Juan!
0: 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Muy bien, ahora sí nos vamos a Iquichay, Panachay, Chaypiñan, Somata, Guichacunata, Paricamone, Guayrabase, Radio Coreloso, programa feliz cumpleaños, picona, fiesta de Juan, fiesta de Juan Apaj, hasta Guichata, Chura y Rusa, ya, Chaypiñan, fiesta de Juan, hasta Guichanchicona.

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En Moraseña, Vallecachay, Panachaya, son la 1 de la tarde con 31. 1 con 31, programa Feliz Cumpleaños. ¿Qué tal? Fiesta de Juna. Y miren que se han quitado a Llancharik. A Llancha, Vallecachay, Panachaya, Fiesta de Juna. 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

A través de Radio Corilazo y Morasteña, Vallecachay, Panachay, ya son la 1:35 PM, así es, ¿eh? 1:35 y manejame temperatura Santo Tomás, ya está en chispe, advertencia de frío, tarde la duchaman, Chirimunca, Vallecachay, tarde la duchaman, puyo, pues, puyoramunca, ajina y queramunca, totata su paya de Chirimunca, así es, ¿eh? 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Ahí nadie ni chepi ánimo, no es un mataguichante, pero antes saluditos, a ver para quiénes están con Radio Corilazo, ¿qué tal amigo Marco Minaya? 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Saluditos desde Radio Corilazo, ¿eh? Igual saludito para la señora Leonarda, señora Chiconan Griquiña, almorzato ahí, Uruspa, que ya está, Pachata Seipiña, Chemanta, y mi imana, Guasepe, Ruana, canta, Guasepe, que mi imana, Ruana, 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Una suma de los Génesis.

Atento en la Radio Jorilazo y Morasteña, ya son la 1:40, 1:40, cómo avanza la hora, cómo pasan los minutos, rapidito, así es, ¿ah? 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

0: Atento a la hora exacta en Rótico Corilazo. Ya son la hora 1:46 de la tarde, 46 minutos. Ahora sí nos vamos a una pequeñísima pausa comercial, ¿eh? Con Achayan Cotera, vamos a las 2 de la tarde en punto de Aracocha. Programa Feliz Cumpleaños, Guaynu Chacunas, Machato, que echemos de Quinto, Bandurria, Chemanta, Guaylea, Taguita, Pichora, ya vamos a poner, claro, pues, ahí no ya, ¿eh? 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

A través de Radio Corelazo y Moraseña, Vallecachay y Panachay, a ver, ya son las 2 de la tarde con 5 minutos, ¿ah? Las 2 de la tarde, 05 minutos, programa Feliz Cumpleaños, Fiesta de Ajuna, ¿qué tal, Alianche? Mira, Alianche, Fiesta de Ajuna, Corango, Sumato, Coser y Cuchán, como una de Suma, Taquicacurata, no caga, payamone, ¿ah? Mona Sumata, Kikonawa, Ikechai, Panachai, Requinto, Bandurria, Che Manta, Pikonanga, Kalyan, Tarike, Meimana, Takichakuna, Wailia, Takichapas. 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Así es, Waikechai, Panachai, Che Pian Sumata, Kichanches, a ver, Kuserikunayipa, Pinta, Kipara Masonches, a ver, Eliana de los Andes, no. Hilda Jucharo, Paikuna, Kunga, Champi, Kuserukuna, ¿ya? 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

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Saludito para el amigo Vidal Guamaní, más conocido como Forasteros de Parinacocha. Forasteros de Parinacocha, van a remar en Punch, Imacham. 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Escúchame.

Atento a la hora exacta en Radio Corilazo. Y Morasteña, vaya que chay panachay, a ver, y Moraña, ya son las 2 de la tarde, 16 minutos, ¿ah? 2 de la tarde con 16 de programa. 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

Atento en la hora exacta en Radio Corilazo. Y mora seña, va y que chay panachay, a ver, y mora ña, amigo Juan Apura, en tiopete, Willy y Camay, no, que y mora ñata, ya son las 2 de la tarde, 40 minutos, 2:40, programa Feliz Cumpleaños, fiesta de Juan, ¿qué tal, Allianchi? Mira, Allianchi, si es Yanguits. 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Con la chaca, timbre en celular, ya está, taquita churrasca niña.

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Ya, Napi, vaya que chay, teatrín municipal de distrito de Marangani, Anchepe. Muy bien, amigos, ahora sí nos vamos a ir, panachay, ahora sí, con Anca y Machamanda, Palaricoso, Reponanches, Pasananches, Casapatachamaña, Chayaramuni, Pacariña, Checotera, Camusa, temprano, hora exacta, puntualito, ¿verdad? ¿Ya? 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

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kikikichis, como decir, están poniendo en práctica su alimentación, kusis hankuna. 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kai artritis. Sabemos que la artritis es una inflamación o degeneración de una o más articulaciones, se podría decir, porque esta enfermedad no solamente afecta a uno, ¿no? Por ejemplo, hay veces afecta lo que es los síntomas más comunes, incluyen dolor, hinchazón, enrojecimiento en las articulaciones. Hasta hay veces puede causar mucho daño lo que es los tejidos, ¿no? Entonces, y es por eso qué importante es saber qué tipo de enfermedad tienes, si tienes artrosis o si tienes osteoartrosis o artritis reumatoide o simplemente tienes osteoporosis. Si nosotros detectamos o sabemos qué tipo de enfermedad tenemos, podemos tratar, podemos acudir a cualquier centro médico y así poder hacer el seguimiento. El artrosis normalmente es una enfermedad que afecta a las articulaciones. No, a veces es una enfermedad degenerativa, sí, muchas veces podría ser degenerativa porque es un desgaste de cartílago, es un desgaste de los tejidos que lo que recubre los extremos de los huesos, directamente afecta a eso. Entonces, por eso no se olvide usted, señora, señorita, cuando ya tiene este problema de artrosis, ¿qué es lo que debería hacer? ¿Qué productos podría ayudar? ¿Y en qué momentos esta enfermedad podría reaccionar aún más? Entonces, hoy hablaremos qué tan importante es nuestro cuidado cuando una persona tiene artrosis, o se podría decir osteoartrosis o artritis reumatoide. Sabemos cuando se habla de esta enfermedad artritis reumatoide, es algo crónico que no se puede tratar, ¿no? Y muchas veces esta enfermedad, en vez de mejorar, puede estar empeorando. 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Por ejemplo, el primer mineral que ayuda lo que es el problema de los huesos, lo que es el calcio. Sabemos que el calcio es un mineral esencial, se podría decir, para formar o mantener la estructura de los huesos. Y no solamente eso, si nosotros consumimos lo que es el calcio, este mineral también va a aportar en los dientes, hay veces hasta en la rigidez, en la formación de las estructuras. Entonces, ¿qué tan importante y qué tan beneficio tiene el calcio? 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
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Chay magnesio ka especialmente su función, lo más importante es ayudar los que es lo que es el músculo, lo que es el nervio, cheimantapas todo, articulación. Cheimantapas yanapan lo que es el azúcar en la sangre, cheikonatan yanapan. Entonces, importante mamitay, kay magnesio consume. 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Normalmente kai colágeno y mata ruan cuerpo en chispe es una proteína que normalmente ayuda en la estructura más abundante del cuerpo humano, lo que es en los tejidos, articulación, nervios, hasta tal vez desgaste de líquido, chaip. 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

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Y posiblemente a temprana edad puedes sufrir con este problema de artrosis o artritis osteoartrosis. 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

0: El tiempo, 3:41.
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Atención, atención, la hora ya soy a las 4 de la tarde con 21 minutos. 4 de la tarde con 21 minutos. 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Iván Pasamosian, así es con un chacarique hasta las 5 minutos, antes de las 5 acompañamos a X y porque cancarique audición radial, Chayman Jamón, cariqui programa político, Chayman Jai como Yankatarique un programa naturista, ariqui, ya caen con ella charinga seña con un chayarique audición radial, nista yuxirimonca a las 5 de la tarde, pisca horas tardín, tarique yuxirimonca, chay. 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
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Chévere, caigamos, se haya haciendo ya las 4 de la tarde con 37 minutos, ¿ah? ¿Eh? 4 de la tarde con 37 minutos, checa tu suicoso, jatón cara y napayuku y hasta haber bailado, mami, que napayuku y casi ha bailado, mami, muy orizuampas y mailan casi ampas, ¿eh? Haber zapalado, guancharique con la buena sardeta por irisonche, ¿por qué no? Claro que sí. A ver, vamos con Estrellita de Pichihua y los solteritos de Espinar.

Claro que sí, a ver, también 4 de la tarde con 28 minutos. A ver, Gruca Almirón, ¿cómo está? Allí Ancho, así mismo para los galleros, hay riña de gallos en conjunto, en cantos de Yusco, dice. Ah, claro que sí, y justo teníamos ese comunicado. A ver, espérenme, espérenme, que el lado picante ni que alguien para ayudar y era chimanquía. A ver, quinto, ay no, décimo quinto campeonato nacional de gallos a navaja, Yusco 2026. Feliz 169 aniversario, distrito de Yusco. Premio a jugar 850 mil soles. Cada sábado se juega clasificatoria, gran final en octubre. Participan 2048 galpones, sedes, Lima, Arequipa, Chincha, Cusco, Pedregal, Nazca, Ica, Camaná, Urubamba, Relave, Secocha, Chalhuahuacho. Informes, informes a los números 984-33-1853 o al número 980-87-9853. 4 de la tarde con 29 minutos. Ahora sí, vamos.

Adiós, adiós, soy a las 4, 4 de la tarde con 32 minutos. 4 de la tarde con 32 minutos. Jamie Caica, Monsi, Antaqui Chapas. Por supuesto que sí, Almirón, muy buenas tardes. Ay, estoy un poco confundida. Riña de gallos en Coliseo de Cayos Yusco. Todos los sábados, el 29 y 30 de agosto, se juegan los primeros semifinalistas en Coliseo de Santo Tomás. Nos dice, ah, vamos, vamos, vamos a los gallos. ¿A quiénes les gusta, amigos? Vamos, vamos. Claro que sí. Son las 4 de la tarde con 33 minutos. 4 de la tarde con 33 minutos, amigos radioyentes. Esta horita de la tarde. Corilazo Radio, Corilazo en la 1210 de amplitud modulada, en la 103.9 frecuencia modulada. Por supuesto que sí, ¿por qué no, amigos? ¿No? Chaymi, caiga, no, sienta que paso más o más, ta. Tú son una pasta, quiero una paso más o más chata, mafiña, cuspaya, cusi, cusilla, niña, turay. Así es. A ver, vamos con qué temita, a ver, con quién. Jessy, muy buenas tardes, ¿cómo está? William Luna, linda, mi cholita. Para todas las hermosas mujeres de Santo Tomás, de Chumivilcas y hasta cualquier punto de nuestro país.

Qué bonito, qué bonito. Ya son ya las 4 de la tarde con 36 minutos. 4 de la tarde con 36 minutos. Qué bonitos temas musicales a esta horita de la tardecita. Dos horas, una pata, quiero con la paja, marrenega, espalla, mafiña, cuspalla. Cosi, cosilla, con agura, sardechata. A ver, vamos con más temitas musicales. 4 de la tarde con 37 minutos. La radio que suena a esta horita de la tarde, por supuesto. Vamos con los hermanos Curi, canción de amor. A ver, para todos los enamorados, ilusionados, por supuesto que sí, ¿eh? ¿Por qué no? Claro que sí.

Qué bonito, ya soy a las 4 de la tarde con 42 minutos, 4 de la tarde con 42 minutos, ¿eh? Ahí están esos hermosos temitas musicales, qué bonito, qué bonitos temitas musicales a esta horita de la tardecita, melancólicos, o sea, si la amiga ha venido bien melancólica hoy día me estará diciendo, ¿no es cierto? a veces, claro que sí. Saludos para Paul, dice, a ver qué nos dice. Saludos para mi amigo Arturo Medina, más conocido como, ay, como Frentón, nos dice. Saludos, ¿ah? Saluditos al amigo Arturo Medina, más conocido como Frentón, dice. ¿Por qué? ¿Por qué ese apodo? ¿Qué ha pasado sin Chimati Zapachimala? ¿Cómo será? Esos apodos que se ponen también, amigos. ¿Qué está pasando? Bueno, saludos a toda la familia Medina. A toda la familia Medina también, por supuesto que sí. A ver, vamos con más temitas musicales. Ya siendo ya las 4 de la tarde con 43 minutos. Vamos con Yuritsa Corazón. En la vida se pierde, se gana.

Ay, atención, ahora ya soy a las 4 de la tarde con 48 minutos, 4 de la tarde con 48 minutos, por supuesto que sí, ¿eh? Ahí están esos hermosos temitas musicales, tus oronapas, taquirunapas, jamás renegas paya, más viña cuspalla, somas liata. A ver, vamos con este hermoso temita musical, ¿de quién, amigos, de quién? Nos vamos con Condemaita de Acomayo, esquina de...

0: Atención, atención, la hora ya soy a las 4 de la tarde con 52 minutos. 4 de la tarde con 52 minutos. Bueno, creo que hemos llegado hasta aquí, amigos radioyentes. Con ahora Sawi Arikunaban Chayaramoso, porque ya seguramente ya vienen los próximos programas. Audición Radial va a venir, seguramente con novedades van a estar viniendo la audición radial. Ya Karike soy Arisunchesia. 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

0: minutos, 5 de la tarde con 6 minutos, esperando que se encuentren muy bien a esta hora de la tarde. Seguimos esperando el programa, bueno, la audición radial, que seguramente en el transcurso de los minutos ya van llegando porque no vienen todavía. Continuamos con nuestros avisos comerciales.
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1: bien gracias por la preferencia primeramente saludar a la gerencia de este radio Corilazo de igual manera saludar también a los oyentes de esta prestigiosa radio Corilazo, ¿no? Como es de mayor alcance, ¿no? De igual manera, por quienes saludar, quienes ya están conectados a estas horas de la tarde por redes sociales. Entonces, Cheita Nispan, apayukunchis, a nuestras autoridades gubernamentales, no gubernamentales, instituciones públicas, privadas, Paikunata Llapanta Napayunse, de igual manera, ¿por qué no también saludar a nuestros dirigentes en los diferentes distritos, llámese Frente de Defensas, Ligas Agrarias Distritales, también organizaciones, jóvenes organizaciones, mujeres, diferentes organizaciones vivas dentro de nuestra provincia de Chumbivilcas? De igual manera, también saludamos a los presidentes comunales, a los precedentes rondas campesinas en diferentes comunidades, en los 82 comunidades a nivel de la provincia de Chumbivilcas. 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Entonces ahí tan espallaras no capas na paecune compañero Hipólito.
0: 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actual de Ronda Provincial Cachen. Entonces, campiña, micrófono de la radio. 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
2: Muchas gracias a compañero Hipólito. Primeramente, saludarlo al secretario general de Liga Agraria, compañero Percio Negrón. Igual también saludarlo también al compañero Luis Fuentes Guamaní. Frente único de interés en la nuestra provincia de Chumbivilcas. Igual también saludarlo también a la a la vicepresidenta de la Organización de las Mujeres que está presente con nosotros, igual también está representante de compañero Luis, la compañera Gladys, igual también expresidente de Liga Agraria, compañero Santiago Yocayas. Igual también saludado también al compañero René Urpona, igual también compañero Pío, que está con nosotros también. Igual también compañero
0: Leonidas
2: Moyos. Compañero Leonidas Moyos, saludarlo también, está presente con nosotros.
3: Tocayo.
2: Igual también saludar a nuestras autoridades comunales, señores presidentes de cada comunidad de nuestra provincia de Chumbivilcas, de 8 distritos, las comunidades, un saludo fraterno para ellos y su junta directiva. Igual también saludarlo también a nuestros señores presidentes, rondas campesinas de cada de distrito, y presidentes rondas campesinas y ronderas, ronderos a nivel de la provincia de Chumbivilcas. Y las nuestras organizaciones sociales, ¿no? Cada día y día, ¿no? Ocupan su cargo, resuelven problemas, eso es lo más importante, ¿no? Entonces yo creo que un saludo fraterno para ellos, ¿no? Y también saludarlo también a Radio Correlazo, al señor gerente, a la señorita también que está presente con nosotros, un saludo fraterno. Igual también nuestras autoridades también, ¿no? Ya están ya a punto los 4 meses que les queda. Ojalá hasta el último, ¿no? Como chumbivilcanos, como dice, ¿no? Hasta el último, quemar el último cartucho, hay que trabajar para nuestra provincia. Muchas gracias, compañero Hipólito, también. Los compañeros también seguramente van a tener sus saludos también para nuestra provincia.
0: Muy bien, gracias, compañero Leonidas, que organización Niscartea Nucanskei, Chumbivilcaspe, Basenchiskunata, respetachispa, Kashans. 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A ver, campeña micrófono de la radio Corilazo, compañera Aurelia.
4: Muy buenas tardes, compañeros, aquí los compañeros de Hipólito, como digamos, estamos acá todos los dirigentes. Estamos saludar a todas las autoridades, como aquí nos encontramos en su aniversario de Liga Agraria y cumple
0: 53 años. Sotachunca, quinceo, guatatañan, juntayan que Liga Agraria.
4: 53 años cumple. Y anchi, uan, menocañes, cachanches, caipi, saludarispa. Y como organización de mujeres vicepresidenta, yo también estoy presente aquí. Y a todos, como nuestra liga, de liga nace todas las organizaciones, y saludar a todos los dirigentes. Gracias. Eso no tenía.
0: Muy bien, entonces, Inaliataj, Chasquillosun, Napayocuininta a la compañera Gladys, miembro integrante de Frente de Defensa de los Intereses de la provincia de Chumbivilcas. Entonces, hermana Gladys Campas Napairuqui, que ratope callariusunya nanchista, que aniversario de la Liga Agraria y Pishkachunca, quien se juata junta y ninta. A ver, campeña, micrófono de la radio. Adelante, compañera Gladys.
5: Bueno, compañero Hipólito, gracias por el pase. Saludar a la gerencia de Radio Corilazo por este espacio, como también, ¿no?, saludar a cada uno de nosotros, de los integrantes que hemos sido nacientes prácticamente de la Liga Agraria. En esta oportunidad nos encontramos con el saludo respectivo por su noche de serenata, se podría decir, compañero Hipólito, de nuestra querida Liga Agraria, más que todo, ¿no? Porque es la parte más fundamental y el espacio en la cual cada organización sale naciendo, ¿no? Entonces, festejar más que todo un día más, conmemorando más que todo también cada líder que ha pasado por la Liga Agraria, cada organización, y continuamos aún también, ¿no? Y el refuerzo de la unión de nuestro trabajo más que todo durante estos 53 años que está cumpliendo el día de mañana más que todo, ¿no? De igual manera también saludar a las organizaciones, a las ex dirigentas, ex dirigentes de cada uno de ellos, ¿no? Como también a nuestras autoridades, ¿no? Quizás de repente en este momento es algo pequeño, recordatorio, que nosotros vamos a representar el día de hoy, más que todo, ¿no? Los compañeros que aún todavía no han retornado a nuestra provincia de Chumbivilcas por las gestiones correspondientes que se está realizando. Y el trabajo arduo, ¿no? Porque nos estamos turnando, también salimos, retornamos y los demás compañeros en este momento se encuentran en la ciudad de Cusco atendiendo muchas diferentes actividades que se nos han presentado también y por ello la ausencia, ¿no? De nuestros compañeros. Y más que todo, decir, ¿no? De que siga continuando y fortaleciendo, a pesar que a nosotros también nos falta muy poco tiempo ya por retirarnos, y también vayamos viendo, ¿no? Nuevos dirigentes, ¿no? Quienes podrían más que todo representarnos a nuestro querido Chumbivilcas también, y representar y llevar el nombre en alto, más que todo a la Liga Agraria también, compañero Hipólito. Gracias.
0: Muy bien, gracias compañera Gladys. Y Hinallata, no canches Santari, que es el compañero Santiago Yocallase, ex dirigente de la Liga Agraria. 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
6: Santiago. Muchas gracias, compañero Hipólito. 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Vamos a explicar, porque de repente va a ir. 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Entonces, acá también vamos a dar la referencia a nuestro compañero y Pío Enríquez, también era mi secretario cuando estaba en la liga. Entonces, compañero Pío Campos Naperuco y Lactanchista, que Raido Correlas, son junta, ya pan guayrense cuna con el rato y arisen. 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Compañero europeo está en su posesión el micrófono de Radio Juan Lazo.
0: Muy bien, gracias compañero Santiago como ex dirigente. 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
7: Gracias, nos estamos aprendiendo ese micrófono. Gracias a la Liga Agraria Provincial, a Rondas Campesinas, después el de a las señoras Club de Madres, Santiago, después Persing y Leonidas. Estamos saludando con todo mi cariño. 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
0: Muy bien, gracias, compañero Pío. A ver, compañero Leonidas. 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
8: Muchas gracias, compañero Hipólito, compañero Leonidas, compañeros que se encuentran en este radio Corilazo. Por su aniversario de la Liga Agraria Provincial, provincia de Chumbivilcas. Bueno, capsa saludar a cosas Yapan. 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
1: 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A ver, compañero Lino, ya sabes.
0: Bueno, compañero Prito, intentan hablar en que Ajanan Cheikaran, Antsrik Karan, Brigada Campesina, las rondas campesinas, ¿no? Ahora, todas las rondas campesinas. Ronda Campesina, pues, prácticamente es brazo derecho de la Liga Agraria. Jay Ronda Campesina, antes de que pagaremos la cara de que Liga Agraria Manta, ¿no? Y Organización de las Mujeres también, las demás organizaciones también, Actual, también Acrutina también, Frente Único de la Provincia de Mlic también, sus oficinas también, están en la Liga Agraria también. Entonces yo creo que la organización es una organización grande, trabajamos conjuntamente, coordinadamente con las demás organizaciones, y es lo más importante para que pueda estar juntos todos unidos como dirigente. A la vez también, compañeros, en realidad, de que Denanz acabas de mencionar, compañero Hipólito, con lucha siempre se ha hecho todas las obras en nuestra provincia, en todas las provincias. Si no hay dirigentes, si no sale a luchar con sus autoridades, prácticamente no se logra ningún proyecto. Y ahorita prácticamente se encuentra, no hemos podido acompañarlo. El compañero Luis Fuentes está en Cusco haciendo gestiones sobre nuestras proyectos de envergaduras, sumamente importante, pero en realidad, a veces nuestra población no sabe, ¿no?, de que las luchas de los dirigentes se logra algún proyecto envergadura, algún proyecto, ¿no?, para nuestra provincia, nuestro distrito, porque si no fuera las organizaciones, prácticamente no saldrían unas obras para que puedan trabajar en cada distrito, en cada nuestra provincia, Chumbivilcas también las obras. Gracias a los dirigentes. Y aunque sea sin comiendo o no comiendo, viajan, regresan, y ahí llegan a sus casas, prácticamente pues, dejando hacer las cosas de seres que hacer en las casas, ¿no? En sus hogares. Pero sin embargo, el dirigente siempre pues, ha trabajado a honores. Todos los dirigentes hemos trabajado a honores, pero con la finalidad de lograr algo para nuestra provincia. Lo más importante. Yo creo que nuestros dirigentes, saludar a todos nuestros dirigentes que día a día luchan, como organizaciones de las mujeres también ellos también luchan, organizaciones de las mujeres, pero lamentablemente pues estos días también hemos flageado por nuestras autoridades también, nos están andando con nosotros. Antes nuestras autoridades andaban pues prácticamente con sus organizaciones sociales, tanto Liga Agraria, tanto Ronda, tanto organizaciones de las mujeres, en cualquier gestión. Yo creo que hay que rescatar, compañero Hipólito, en las próximas, con las próximas autoridades, porque sin lucha no hay triunfo. Es nomás, compañero Hipólito, de repente alguna cosa también, compañero René también quiere acotar.
1: A ver, compañero René. 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

0: Causachon Cusco.
1: Causachon.
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0: Muy bien, un fuerte aplauso, hermanos. A ver, conanta, a ver, Juanjicuna Panacuna, Uyarizunches, palabras de bienvenida a cargo del compañero. Compañero
1: René. 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
0: Compañero Esperce Amor, que palabras de bienvenida a todas las organizaciones y al pueblo en su conjunto. A ver, el compañero. Y con etapas agradecido con que rato hoy haremos con comando.
2: Bueno, primeramente gracias nuevamente a la gerencia de Radio Curilazo. De igual manera, darle pues la bienvenida a los dirigentes quienes estamos presentes aquí, de diferentes organizaciones, algunos presidentes que representan también a las comunidades, ¿no? De igual manera también dar la bienvenida a todo Radio Oyente, quienes a estas horas ya están en sintonía, ¿no? De igual manera en redes sociales a todos ellos, darle la bienvenida. Esperamos que este programa, aunque un poco pequeño, pero que sea algo significado para todo el oyente a su agrado, ¿no? Esperamos su buen compañía a esta hora de la tarde. De hecho, esto, bienvenida a tu público oyente, todo presente que estamos aquí. Buenas
0: noches. 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
3: Compañero cuna, compañero, buenas noches. 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
1: Muy bien, un aplauso compañeras, compañeros que están acá. 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Reseña histórica de la Liga Agraria Provincial Arcadio Hurtado Romero de la provincia de Chumbivilcas, ya, entonces, ¿qué hay que decir? La Liga Agraria Arcadio Hurtado Romero de la provincia de Chumbivilcas es la base gloriosa de la Federación Agraria Revolucionaria de Túpac Amaru, segundo Fartaj del Cusco. Se ha fundado el día 22 de agosto de 1973 en el distrito de Belilli, provincia de Chumbivilcas. Gracias a la ley número 19.400, promulgado por el presidente general Juan Velasco Alvarado, quien dio un golpe de estado al arquitecto Fernando Belaúnde Terre, presidente de la República por sí. Entonces, esta organización fue promovida e impulsada por el Sistema Nacional de Movilización de Sinamos, con la finalidad de recuperar los terrenos comunales que estaban en manos de los gamonales, haciendas, y es por eso que en Belilli se ha convocado al primer congreso ordinario de una participación masiva de chumbivilcanos y se eligió a la primera junta directiva encabezado por el dirigente Demetrio Guamané Romero y al mismo tiempo por acuerdo unánime se denomina Arcadio Hurtado Romero de Capajmarca, en donde se sublevó en contra de los gamonales y haciendados al no soportar los abusos y maltratos de los humildes comuneros campesinos, luego capturado y encarcelado en el penal de Almodena y victimado en la misma cárcel. A su vez, es por eso lleva este nombre en memoria de este gran luchador de la provincia de Chumbivilcas. Hermanos, ¡Viva la Liga Agraria Arcadio Hurtado Romero de la provincia de Chumivilcas!
2: ¡Viva! ¡Que viva!
1: ¡Causachun, comunidades campesinas bases de la Liga Agraria!
2: ¡Causachun!
1: ¡Causachun, organización matriz Fartaj del Cusco!
2: ¡Causachun!
1: ¡Confederación Nacional Agraria que está en Lima, Causachun, Aukikuna, Panacuna!
2: ¡Causachun!
1: Muy bien, Ajnankei. 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
3: 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Muchas gracias, compañero Hipólito, asimismo compañero Leonidas, compañero René, compañera Aurelia, compañeros que estén presentes todos, primeramente muy buenas noches. Asimismo también a todas las comunidades campesinas que existen en nuestra provincia de Chumbivilcas, los 81 comunidades con Arrato Caipe, compañero Hipólito, hoy Arima Sánchez que hay audición radial 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compañero Hipólito, compañero René. Entonces mañana creo que está cumpliendo un año más de su creación, que es 53 años, compañero Hipólito. Sí, efectivamente, Caipe, desde año 1973, Caí Criacusca en distrito de Belí, ¿no, compañero Hipólito?
1: Así es.
3: 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Representando a la comunidad Luto Cotuto, esta vez compañeros, yo también he asumido como secretario general, en mi condición de ser vicepresidente de la comunidad campesina Luto Cotuto. 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Cero de deudas estamos dejando, hermanos de las comunidades campesinas. 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
1: Muy bien, Causachun, Liga Agraria, Arcato Hurtado Romero de la provincia de Chumbilcas.
2: Causachun.
1: Causachun, Rondas Campesinas.
2: Causachun.
1: Causachun, Organización de Mujeres.
2: Causachun.
1: Causachun, Comunidades Campesinas.
2: Causachun.
1: Muy bien, Octavio Chasquizonches, compañeros René. 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
4: 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Pero cuando hay organización, cuando uno solo puño se levanta del pueblo, se respeta a todos, compañeros. De hecho, esto, creo que me acompañen con tres vivas, compañeros. ¡Que viva Liga Agraria, compañeros!
2: ¡Que viva!
4: ¡Que viva Organizaciones Campesinas!
2: ¡Que viva!
4: ¡Que viva Rondas Campesinas, compañeros!
2: ¡Que viva!
4: Muchas gracias.
1: ¡Aplausos, Ricuna Panecuna! 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
3: Encabezado por nuestro compañero Pío Enríquez.
1: 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Entonces, a ver, entonces, a ver, Paikuna, a ver, recibimos un fuerte voto de aplauso.
5: Para que pasen ellos, van a
1: votar ahí. A ver, como de Erocutón, Guapteguna, disculpa, disculpa, mañana, hermana.

0: Acá no se vende, acá no se vende.
1: A ver, adelante, compañeros. Es que ellos son.

Vaya, lo pido.

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0: Adelantadamente ya está festejando nuestro futuro.
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0: Ahí estamos.
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0: mandar un saludo a mi amigo Celestino Hernández, de esquina de Colchimán.
1: Ya un día, ya un San Marcos.

0: ¡Vamos, salud, compañeros! ¡Salud! ¡Parejita! ¡Salud! ¡Fuerte! ¡Dale, untita! ¡Esta untita!
1: ¿Cómo de escuchar más que las manos?
0: ¡Esa mentita, esa parejita! ¡Dale! ¡Fuerza! ¡Fuerza! ¡Fuerza!
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Esa vueltita, dale, dale, goza, goza.

0: Gracias. Palmas, palmas, compañeros, palmas.
1: Causachum
2: Rondas
1: Campesinas.
2: Causachum Asociación de Mujeres.
1: Causachum
2: Comunidades Campesinas.
1: Causachum
2: Fartada.
1: Causachum.
2: A ver, hermanos, ¿quién se aviva a comer? Tres ra por la Liga Agraria.
1: ¡Hizirra!
2: ¡Hizirra!
1: ¡Hizirra!
2: ¡Aplausos!
3: ¡Bravo! ¡Pasa la botella!
0: Así es, hermanos, hermanas, hace una forma pinque audición radial aparicientes. Radio Corilazo, Guayraguas, son con Manta Pacha. Gracias, agradeciendo también a nuestro
3: servicio
0: ONG este, al señor Trinidad Aike de Asociación Arariwa, Paikuna Kepi, Yana Parihuanches, que programanches, Neopagman Aparinapach, Paikuna Castín. 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Hermanos, hermanos, felicitaciones. A ver, compañero Juan, Juan Carlos Raimi, presidente de la comunidad campesina Huasca Orinsaya. A ver, pasearme campiña, micrófono de la radio Cachan. A ver, adelante, muy buenas noches.
4: Aló, buenas noches.
5: Adelante, adelante, compañero.
4: Muy bien, en estos momentos. Nosotros estamos en la sintonía de Radio Corilazo. Primeramente felicitar a quienes están en la cabina de Radio Corilazo haciendo audición radial de esta organización tan importante que representa a los agricultores, a los ganaderos. Hermano lindo, mal o bien, siempre nuestros dirigentes vienen pregonando el desarrollo, el cambio de las comunidades campesinas, de sus anexos, en los sectores. Hermanos lindos, seguramente, como siempre, las tres organizaciones, la Ronda Evas, la Liga Agraria Provincial de Chumbivilcas y Rondas Campesinas de la provincia de Chumbivilcas, Organización de Mujeres, siempre de la mano están caminando, hermanos. Felicitaciones hasta donde el cargo les dure, sigan así unidamente, siempre luchando, diciendo algo por el desarrollo de nuestras comunidades campesinas, hermanos lindos. Que viva nuestra Liga Agraria de la provincia de Chumbivilcas, que siga pues con esta organización, que no flaquee. Seguramente va a tocar a otros que va a venir después. Entonces, también queremos apoyarnos todos nosotros unidamente para seguir haciéndonos respetar las riquezas que hemos hecho, mi vicio, hermano lindo. Guayquichas, a nombre de la comunidad Huasca Orinsaya, desde cualquier parte, les saludamos a ustedes. Sigan adelante con la audición radial, hermano lindo. Muchas gracias.
0: Muy bien, gracias, compañero Juan Carlos Rey. Presidente de la comunidad campesina de Huasca Orinsaya, Causachum, la comunidad campesina Huasca Orinsaya, Causachum de la Liga Agraria. Muy bien, entonces, con un rato, pues, Magta, Cuserín Sánchez, gracias, compañero presidente, pues, Napa era más Sánchez, de repente, tocó ir a mitad, sonamos, a ver, compañero Carlos Raimi. Ah, pasará, pues, caña. A ver, entonces, compañeros, Kepi, compañero Sánchez, Santiago, ex dirigente de la Liga Agraria, Paipas de Marirú y Tamonasian, entonces, Juatón, Tajleco, Iván, Chasquirio Sánchez, pero breve, pisita, Guaranche, Guapicas.
5: Adelante, adelante, compañero Santiago, exsecretario.
6: Muchas gracias, compañero Hipólito. 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
7: Fino, fino.
0: Ya. Pasa la botella. Servicio. Cocinera,

0: Muy bien, entonces Jonathan Canapa, tu capa de marcha, este aplauso, compañeros. 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A ver, entonces, a ver, compañeros.
1: Solamente hay que suplicar a la señorita que la camina, queremos que nos va a dar cariño de la señorita también, una
2: brita. Exactamente.
0: A ver, entonces,
2: a ver, compañero Leonidas, vaya alistando la pareja.
0: A ver, maestros, adelante.

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0: Moyo,
2: León,
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2: Ya, dale.

0: eso de vida es
1: esa vueltita. ¡Vámonos! A ver. Esa vueltita.
0: Aurelia, Rafaela.
2: ¡Sale, compañero Leonidas Molina!
1: ¡Fuerte!
2: ¡Mirá, Regina!
1: ¡Basta!
2: ¡Mueve la costilla!
1: ¡Dale!

0: Reine, Reine, Salona y Alor.
1: Arráncalo, arráncalo.
0: Como yo, así, como yo lo toco, así fuerte.

0: Eso, qué buena, venías, Molina Pérez.
1: El único.

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3: Bueno, compañero Hipólito, compañeros presentes, una vez más, ¿no? Agradecer primeramente a la institución Arariwa, nos ha apoyado, igualmente al profesor Rolando Solís, también nos ha cedido su programa, ¿no? 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
4: Muy bien, gracias,
3: media horita yo también les voy a ceder, nos ha dicho, entonces creo que tenemos todavía 30 minutos más, ¿no es cierto, compañeros? Ay, la señorita gracias, nos ha seguido media horita. Por un año más que estamos cumpliendo, como dice.